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0: Son las 7:33.
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Son las 8:35. 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

0: Son las 8:49.
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0: Son las 9:17.
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Son las 9:33. 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

0: Son las 10 con 17 minutos.
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1: Son las 10:33.
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0: Son las 11:18.
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Son las 11 y 31 minutos. 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

0: Son las 11 y 50 minutos.
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4: Son las 12:31.
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Son las 12 y 45 minutos. 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

Es la 1:31. 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

0: Son las 2:46.
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0: Son las 3:18.
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0: Son las 3:31.
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0: Son las 3 y 50 minutos.
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1: Son las 4 con 17 minutos.
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1: A continuación voy a presentarles a un artista campesino desplazado por la violencia, varias veces amenazado por la guerrilla. También fue amenazado a cantar en el show de Jorge Barón. 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

0: Son las 4:33.
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0: Son las 4:47.
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0: Son las 5 y 16 minutos.
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10: Son las 5:30.
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0: 6 de la mañana, 8 minutos, a través de Musicalia 106 FM, 6-8 minutos. Oyentes, el saludo especial a esta hora para todos ustedes a través de Musicalia 106, la radio del sur del departamento del Tolima. Bueno, hoy amanecimos con noticias que tienen que ver precisamente con el tema de incendios. Pues en el municipio de Planadas ya se han registrado algunos incendios. Nada más, el más reciente fue el de la noche anterior, donde se logró quemar una gran cantidad en el sector conocido, oyentes, como el Mirador Campestre, esto muy cerca a la finca de Don Jimeno. Ya les vamos a contar la situación, porque también nos reportaron un incendio el día de ayer en el sector de Gaitania. Allí lastimosamente se quemó una vivienda. Bueno, el incendio no fue en capa vegetal, sino que se quemó una vivienda totalmente. Allí vivían dos adultos mayores y es compleja la situación. También como la comunidad de la vereda Coloradas logra también controlar un incendio que se inició. Según lo que dicen la comunidad de allí, de este sector, es que al parecer el incendio habría sido provocado, pero que gracias a la colaboración de la comunidad se logró precisamente controlar allí en este sector. Una situación bastante compleja, oyentes, especialmente con este tema de los incendios, con este tema que precisamente pues es un tema que tenemos que manejar con mucho cuidado. Porque ustedes han visto, y nosotros lo hemos comentado aquí a través de la radio, cómo se ha venido precisamente generando esta situación de los incendios en el departamento del Tolima, que ha dejado una grave afectación. Somos el principal departamento a nivel nacional que ha recibido o ha tenido esas afectaciones por incendios. La gran mayoría, lo han dicho las autoridades, en más de un 98% provocados por personas inescrupulosas. Así que vamos a hablar de esos temas, porque se registraron dos, uno en Coloradas el día de ayer, que gracias a Dios fue controlado por la comunidad, el más reciente, el de la noche anterior, que se presentó precisamente aquí muy cerca al municipio de Planadas. Esto es en la vereda San Pablo, muy cerca al establecimiento que se conoce como el Mirador. Así que ya les vamos a hablar sobre esta situación y sobre la situación que también se presenta, oyentes, o se presentó el día de ayer en horas de la tarde en el sector de Gaitania, donde una vivienda se incineró completamente. Así que ya vamos a hablar sobre esta situación, porque también hay un reclamo por parte de las comunidades, especialmente al momento de atender estas situaciones. Son las 6 de la mañana, 12 minutos, a través de Musical Exterio. Así le damos la bienvenida a todos ustedes, oyentes, a través de la radio 106 FM. El clima para el día de hoy, 20 grados centígrados. La probabilidad de lluvias es de apenas el 15% para este 27 de agosto. Ayer veíamos con asombro, oyentes, y con mucha alegría cómo llovía en la ciudad de Ibagué, cómo llovía en el sector de Gualanday, donde allí pues la gente tenía miedo de que se volviera nuevamente a generar fuego, pero ayer llovió bastante fuerte y por un tiempo bien importante en este sector. Así que ya vamos a hablar sobre esta situación que le vamos a comentar a nuestros oyentes de Musicalia 106 FM. Así de esta manera le damos la bienvenida a todos ustedes, los oyentes de Musicalia 106 FM, en esta mañana en el sur del departamento del Tolima, cuando les contamos que tenemos 20 grados centígrados, se lo repito, y la probabilidad de lluvias es de apenas el 15%. Saludamos a quienes se conectan a esta hora a través de las diferentes plataformas digitales, a través de nuestro Facebook, a través de www.musicaliafmexterio.com, nuestros oyentes que nos escuchan a través de nuestro aplicativo en Play Store, Musicalia Planadas Tolima, y a todos los que se conectan en esta mañana a través de la radio del sur del departamento del Tolima. Vamos a recordar hechos que sucedieron en nuestro país, en Colombia, un día como hoy, un 27 de agosto, hagamos memoria a esta hora de la mañana a través de Musical y Estéreo Noticias, cuando ustedes se siguen conectando y se siguen sumando a esta emisión de las noticias en el sur del departamento de El Tolima. Un día como hoy, un 27 de agosto, es uno de los hechos más importantes. En el año de 1828, Simón Bolívar asume poderes dictatoriales. Este es posiblemente un acontecimiento más importante asociado al 27 de agosto, después del fracaso de la Convención de Ocaña, que se había intentado reformar con la Constitución de la Gran Colombia. Simón Bolívar asumió el poder supremo de la República, esto un 27 de agosto del año de 1828. El 27 de agosto del año de 1810 nace el Diario Político de Santa Fe de Bogotá. El 27 de agosto de 1810, apenas semana después del 20 de julio, apareció el primer número del Diario Político de Santa Fe de Bogotá. Fue dirigido por 13 personajes fundamentales en la independencia, pues lo que tenemos a esta hora para contarle a nuestros oyentes a través de Musicalia 106 FM. Y un 27 de agosto del año de 1993, en Quito, Chocó, el presidente César Gaviria sancionó la ley 70 de 1993, una forma fundamental para los derechos de las comunidades negras en Colombia. Eso le contamos a nuestros oyentes a esta hora de la mañana, lo que sucedió, lo que pasó un día como hoy. Te lo contamos a esta hora de la mañana a través de Musical y Estéreo Noticias. 6 de la mañana, 15 minutos, en la Radio del Sur del Departamento del Tolima, 6:15 minutos. Avanzamos, ya viene la reflexión con nuestro padre invitado que todos los días nos entrega la reflexión del día, el padre Juan Pablo Betancur, que como siempre nos trae este mensaje de motivación.
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0: Son las 6 de la mañana, 18 minutos, a través de Musical y Estéreo Noticias, 6, 18 minutos. Oyentes, vamos a esta hora a la reflexión con el padre Juan Pablo Betancur, que como siempre nos trae este mensaje de motivación, la frase del día a través de la radio del sur del departamento del Tolima. Vamos a reflexionar entonces en esta mañana para luego dar paso a los titulares de los hechos que estaremos desarrollando el día de hoy a través de Musicalia.
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2: 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Papá Dios, bueno y misericordioso, gloria, gracia, alabanza y bendición por siempre. Derrama tu bendición, Señor, en nuestros corazones y guíanos siempre por camino de bien, de luz y de esperanza. No permitas que de ti nos separemos, Señor Jesús, tú que eres reinas por los siglos de los siglos. Amén. Ser generoso es ser alegre, y ser alegre es tener a Dios en nuestro corazón. Por eso todo generoso tiene a Dios en su corazón y ayuda al hermano. En este tiempo de crisis, de necesidad, tenemos que ayudarnos los unos a los otros. Hay hermanos que están pasando necesidades, pues ahí cuando nosotros tengamos la posibilidad de ayudar, tenemos que ayudarnos entre nosotros, y así vemos la misericordia de Dios aquí frente a la necesidad. No hay religiones, no hay política, no hay diferencias, hay amor, hay entrega y hay paz. Que nos ayudemos entre hermanos. Señor Dios Todopoderoso y Eterno, derrama tu bendición en nuestros corazones y guíanos siempre por camino de bien, de luz, de paz y de esperanza. No permita, Señor, que de ti nos separemos. Haz que oremos el bien y evitemos siempre el mal. Pasa tu mano bendiciendo esta familia Musicalia y guíanos siempre en tu presencia, tú que eres reinas por los siglos de los siglos. Amén. 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Feliz, feliz jornada.
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0: titulares a esta hora de los hechos que estaremos desarrollando durante la presente emisión a través de Musicalia 106 FM. Oyentes, mucha atención, que estaremos desarrollando en esta mañana. Vamos a hablar sobre los incendios que se registraron el día de ayer en el municipio de Planadas. El más reciente, el de la noche anterior, o el de esta madrugada más bien, sobre las 2:33 de la mañana en el sector de la vereda San Pablo, allí muy cerca a lo que conocemos como el establecimiento El Mirador. Esto es aquí enfrente del municipio de Planadas, Tolima. Ya vamos a hablar porque fue la comunidad la que se unió para que se controlara este incendio y no llegara precisamente a ser de grandes proporciones. Misma situación sucedió ayer en horas de la tarde en el sector de la vereda Coloradas. Lo que nos indica la comunidad de la vereda Coloradas es que al parecer, presuntamente, este incendio habría sido provocado por una persona que transitaba allí por el lugar, pero que gracias a Dios y a la unión de la comunidad se lograron contener las llamas. Lo que sí no pasó en el sector de Gaitania, Tolima, donde una vivienda se incineró completamente. Allí vivían dos adultos mayores, familiares. Antemano la información que nos entregan y que ya vamos a estar desarrollando más adelante. Como invitados del día vamos a hablar con el candidato al Comité Municipal de Cafeteros, Javier Lazo. Él nos estará acompañando más adelante a través de Musicalia. Vía telefónica nos vamos a comunicar con Carlos Fernando Garzón. Él es el presidente de la vereda San Gabriel Alto. Estuvo realizando una campaña hace algunos días para poder viajar a Ucrania a tener noticias de su hijo. Pues ya hoy nos contesta desde Ucrania. Vamos a hablar con él más adelante a través de Musicalia. Ya en unos minuticos estaremos hablando con él a través de Musicalia 106 FM. 6 de la mañana, 23 minutos a través de Musicalia Estéreo. Noticias en otras informaciones, oyentes, que estaremos desarrollando. Ya algunas estaciones de servicio del municipio de Planadas nos han indicado que durante el día de ayer, en horas de la tarde, ingresaron nuevamente vehículos tipo cisterna para abastecer al municipio de combustible. Hay una situación bastante compleja. La comunidad de Gaitania se ha visto bastante afectada con este tema del combustible. Hay días que ofrecen el servicio, pero en cuestión de horas, oyentes, el combustible nuevamente vuelve a escasear allí en el sector de Gaitania. Vamos a averiguar cómo amaneció hoy el tema en Gaitania, Tolima, porque hasta ayer nos estaban indicando de que no tenían combustible hasta el día de ayer. Incluso, oyentes, aquí en el municipio de Planadas habían 13 estaciones de servicio que no estaban prestando el servicio de venta de combustible. El día de ayer, en horas de mediodía más o menos, que me acerqué a preguntar, habían dos que estaban cerradas, una estaba abierta, pero no estaban ofreciendo el servicio de venta de combustible. La comunidad se pregunta, bueno, ¿qué es lo que está pasando? Si esto es parte de la afectación que se ha vivido en los últimos días por algunas restricciones, si estaría afectando las restricciones o no, es lo que se pregunta la comunidad. 6 de la mañana, 25 minutos, a través de Musical y Estéreo Noticias, 6:25 minutos, a través de la radio 106 FM. También vamos a hablar sobre una situación que precisamente tiene que ver, oyentes, con una situación que están viviendo por el barrio Osorio. Allí en el barrio Osorio hay una situación con el tema del servicio de energía. Hay un oyente que nos comenta que están sin energía. Además, durante la noche anterior también nos hicieron llegar aquí a través de Musicalia una información sobre una afectación que estaba presentándose también cerca al barrio 9 de Febrero. Este tema con la energía estaría afectando al barrio 9 de Febrero y estaría afectando al barrio Osorio. En el barrio 9 de Febrero nos indicaban, nos compartían incluso algunas imágenes de cómo la luz era intermitente y se iba y venía en este sector, pero también en el barrio Osorio nos reportan de que están sin energía. Vamos a buscar la manera sobre las 7 de la mañana comunicarnos con los representantes de Celsia para darles a conocer esta situación que está pasando. 6 de la mañana, 26 minutos, a través de Musical y Estéreo Noticias. Oyentes, en otras informaciones, Nuevo Hospital de Chaparral avanza hacia una etapa de dotación. ¿De qué se trata? Ya se lo vamos a estar contando. Reanuda nuevamente el servicio en la empresa Cointrasur. Ya el día de hoy está reanudado el servicio, solamente con un tema. Y el tema es que el bus de las 12:30 p.m. hacia Bogotá no habrá despacho. Es el único bus que no va a despachar. De resto, todos los horarios se van a normalizar desde el día de hoy, 27 de agosto, excepto el de las 12:30 del mediodía hacia Bogotá. No habrá despacho porque pues no hay vehículo para que cubra esta ruta, según lo que me indican. Aumenta 31 mil hectáreas las arrasadas por incendios forestales en el departamento del Tolima. Reconocimiento oficial a la nueva cúpula militar y ministro de Defensa, Jorge Eduardo Mona López, en Colombia. Noticias que tienen que ver a esta hora de la mañana con el orden internacional. ¿Cuántas son las víctimas, oyentes, que hasta el momento se han presentado precisamente en Nepal? Las inundaciones dejan 160 muertos y 900 desaparecidos. La tragedia también afectó a una gran parte de China. Esto luego de una avalancha que arrasó a cientos de personas. Se hablan de más de 1000 desaparecidos entre Nepal y China. La gente lo estaba relacionando con un sismo, pero según el Servicio Geológico de los Estados Unidos, lo que se identificó fue que hubo un gran desprendimiento de nieve. Esa nieve, al chocar con las montañas, generó de que se sintiera como si hubiese sido un sismo. Pero realmente lo que se identificó fue que hubo un gran desprendimiento de nieve allí en uno de los nevados de Nepal. Y este desprendimiento de nieve, pues la gente, por la gran cantidad de nieve que golpeó las montañas, creyó que era un temblor. Y no fue un temblor, fue un desprendimiento increíble de nieve que luego se convirtió en una avalancha y que deja a cientos de personas desaparecidas, a más de 160 muertos. La cifra a esta mañana actualizada era de más de 300, según la información que conocimos en tempranas horas de la mañana. Vamos también, oyentes, a hablar sobre las acciones que han desarrollado la policía en el departamento del Tolima en las últimas horas. Noticias desde la gobernación del departamento del Tolima. Y es que se mantiene precisamente la recompensa de 100 millones de pesos para las personas que den información que permita capturar a promotores de incendio en el departamento del Tolima. Fue lo que dijo el secretario de Seguridad el día de ayer referente a esta situación que hoy precisamente volvemos a compartir con todos ustedes a través de Musicalia 106 FM. Estas y otras noticias estaremos desarrollando con todos nuestros oyentes a través de Musicalia. 6:29 minutos, ya viene la sección comunitaria, el espacio para escuchar a nuestros oyentes a través de la radio 106 en el 315-321-77.
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0: 6 de la mañana, 36 minutos, a través de Musical Estéreo Noticias. Llegamos a la sección comunitaria, el espacio para escuchar a nuestros oyentes a esta hora, a través del 315-321-77, línea de contacto que habilitamos a través de la radio del sur del departamento de El Tolima. Iniciamos la sección comunitaria saludando en este momento en Ucrania a Carlos Fernando Garzón, un habitante del municipio de Planadas, presidente de la vereda San Gabriel Alto, y quien solicitó hace algunos días a través de diferentes canales, de diferentes medios, el señor Carlos Fernando Garzón, presidente de la vereda San Gabriel el Alto del municipio de Planadas, acudió hace algún día a los buenos corazones de los planadunos, de sus compañeros presidentes de las diferentes comunidades, para poder viajar a Ucrania, pues precisamente sobre una situación compleja que se le presentó. Lo saludamos en esta mañana, señor Carlos Fernando Garzón, muy buenos días.
1: Muy buenos días para todos, muy buenos días Musical y Estéreo por este espacio que me brinda. Y pues la verdad, les quiero agradecer a todos los presidentes de la Junta de Dirección Comunal, de las veredas, y todos los amigos que me colaboraron, y a todas las personas que me hicieron posible poder viajar por aquí para Ucrania. Entonces quiero agradecerle a todos mis amigos, esos presidentes de Junta de Acción Comunal que me ayudaron en el momento que lo necesitaba.
0: Sí, señor. ¿Cuándo pretende usted nuevamente volver al país, don Carlos?
1: Pues la verdad todavía no sé, porque pues estoy en un proceso de una documentación que me toca hacer aquí, porque pues lamentablemente a mi hijo no lo han podido rescatar del frente de combate, y no, el cuerpo no lo han podido sacar. Entonces pues la verdad todavía no sé cuándo pueda viajar. Entonces todavía no sé, la verdad no sé cuándo pueda regresar para Colombia, a Planadas. No sé cuándo pueda regresar. Pues lo cierto es que pues el tiquete de vuelta sí lo tengo más o menos como para el 16 para regresar. Entonces pues estoy esperando también, y pues la situación es que se torne como muy compleja por aquí. Pues todavía no se sabe, porque pues se está poniendo aquí en la ciudad donde estoy también como difícil la situación por el motivo de la guerra. Entonces pues no se sabe cómo se ponga.
0: Sí, señor. Don Carlos, ¿usted hace cuánto llegó allí a Ucrania?
1: Pues yo ya voy como para 6-7 días que estoy aquí en Ucrania.
0: La ayuda que usted ha recibido precisamente ha sido de la comunidad del municipio de Planadas, o a nivel departamental, a nivel nacional, ¿alguna entidad que le ha colaborado?
1: No, señor. La ayuda que me solicitaron pues fue gracias a la comunidad de Planadas, a los amigos, a los presidentes de junta, a las juntas de acción comunal, a las comunidades, porque eso fue gracias a toda la comunidad de Planadas que me colaboraron.
0: Le quiero hacer una pregunta. ¿Usted todavía está recibiendo colaboraciones y todavía tiene habilitado el mismo número de teléfono a la cuenta Nequi?
1: Sí, el número está habilitado todavía, y la verdad hasta el momento no me he vuelto a colaborar ni nada de eso. Pues
0: ya, la verdad, sí. Ya sabemos de que está allí y de que lo que logró recoger gracias a las comunidades y, como usted lo dice, a los presidentes de la Junta de Acción Comunal, usted logró estar allí, pero es que allí el tema de la estadía también tiene algunos costos, ¿no? No, usted no va a estar allá, digamos, de gratis, allá todos los días, pues obviamente le va a generar algunos gastos. Es por eso que le pregunto nuevamente su cuenta de Nequi, y la voy a dar con la autorización suya. Si algún oyente nos está escuchando en este momento, el número es el 314-824-3014. Ya se logró una parte, que la parte fue recolectar fondos para poder viajar a Ucrania. Ucrania está demasiado lejos, está, mejor dicho, a miles de kilómetros de Planadas. Se logra llegar allí precisamente tras esta situación compleja con su hijo, pero estar allí genera también algunos costos, algunos gastos. Por eso seguimos invitando a la comunidad a que apoyemos a este Planaduno que ya logra estar en Ucrania, está realizando todo el tema de papelería, todo el tema que precisamente tiene que ver con esta situación compleja y delicada relacionada con su hijo. El número de Nequi es el 314-824-3014. Don Carlos, nosotros vamos a estar muy atentos de cualquier solicitud que usted necesite. La idea es no dejarlo solo en esta situación.
1: Ah, bueno, señores de Musical.ly, de todas formas, muchas gracias y agradecerle a todos los planadunos por ese corazón tan maravilloso que tienen y, pues, de todas formas, que mi Dios me los bendiga y, pues, la idea es de pronto estar otra vez también con mi familia allá en el municipio de Planadas.
0: Don Carlos, a usted... Sí, señor.
1: Esto por aquí, pues la verdad, esto es muy complejo para uno, muy duro, porque pues los idiomas y todo eso, pues esto es muy duro, porque pues, uno prácticamente está solo por aquí. Yo, por ejemplo, estoy solo por aquí, pues para mí se dificulta mucho por la vaina del idioma. Entonces siempre es como complicado uno la estadía por aquí.
0: Claro que sí, señor, es entendible y don Carlos, desde Musical y de todo el equipo de trabajo, le enviamos a usted un mensaje de acompañamiento, de solidaridad tras esta difícil situación que está pasando usted, que está precisamente atravesando en este momento y que sea Dios quien esté con usted allá acompañando y guiando cada paso que da usted allí en Ucrania tras esta situación compleja, difícil y dolorosa.
1: De todas formas, muchas gracias y que mi Dios me los bendiga a todos.
0: Muchísimas gracias a usted. Le deseamos un resto de día acompañado con Dios. No le podemos decir feliz y maravilloso porque sabemos que es una compleja situación, pero que sí, que este día esté acompañado por Dios y que sea Él el que colme ese corazón resentido que está sobre esta situación que pasa usted allí en Ucrania tras enterarse de la situación. Nos dice que nos indicaba precisamente cuando estábamos hablando, oyentes, de que no había sido posible todavía de recuperar el cuerpo de su hijo, quien muy seguramente estuvo en el frente de batalla allí en esta situación que se vive en Ucrania. Vamos con oyentes a esta hora a través de Musical.ly 106 FM. Vamos a escuchar a nuestros oyentes en esta mañana. Musical.ly Estéreo, muy buenos días. Al parecer este teléfono tiene dañada la salida de audio. Vamos a ver por acá.
2: Muy buenos días, señores de la emisora Musical.ly Estéreo, para la comunidad en general. Es una invitación para la reunión el día de 28 de agosto a la 1:00 p.m. en la vereda Brisas del Quebradón. Hace la cordial invitación junto a Acción Comunal. Tengan ustedes muy buen día y muchas gracias.
0: Bueno, muchísimas gracias, oyentes, a esta hora.
3: Musical.ly, buenos días. Le habla Rocío Jiménez, de acá de la vereda Los Alpes. Soy la madre líder. Es para hacer la invitación a la comunidad beneficiaria de Renta Ciudadana, IVA, Colombia Mayor y Renta Joven a la reunión que se llevará a cabo en la caseta comunal de la vereda Los Mangos el día 28 de agosto a las 2:00 p.m. Están invitados la vereda Barranquilla, vereda Nazareno, vereda El Mirador, El Diamante, vereda Los Alpes, vereda El Corazón y vereda Los Mangos. Por favor, todos puntuales. Muchas gracias, Musical.ly.
0: Bueno, muchísimas gracias a ti. Hola, Musical.ly, buenos días.
4: Hola, Ronald, muy buenos días. Te deseo un saludo allá en estudio y a todos los que están en sintonía Musical.ly Estéreo. Es para recordarle a la comunidad de la vereda Brisas de Quebradón la reunión que hay mañana a la 1:00 p.m. Entonces, todos invitados, socios y no socios de acá de Brisas del Quebradón, invita a Secretaria de Junta de Acción Comunal, Viviana Yuleita Piero, que tengan un excelente día, bendiciones, Dios los bendiga, amén.
0: Bueno, ahí está entonces este mensaje también para esta comunidad. Tenemos más información en este momento desde la oficina del adulto mayor, información a esta hora. Musical.ly, buenos días.
5: Muy buenos días, Nelson, y buenos días para todos los oyentes de Musical.ly Estéreo. Damos primeramente gracias a Dios que por el don de la vida. y también gracias a ustedes que nos permite este espacio para nosotros poder dirigirnos e informarle a la comunidad. Desde la Alcaldía Municipal de Planadas, la Oficina de Renta Ciudadana y de Adultos Mayor, seguimos con los encuentros comunitarios y hoy, 27 de agosto, a la 1:30 p.m. en la Caseta San Miguel. Estamos allí invitando a las siguientes veredas: Peña Rica, La Unión, San Miguel, Villanueva, El Progreso, La Hacienda y Marquetalia. Entonces, la invitación es para todos los beneficiarios de transferencias monetarias. A los adultos mayores de 75 años no es obligatorio ir, pero si ustedes se sienten con la capacidad física de hacerlo, lo pueden hacer y bienvenidos sean. Y los que no, pueden mandar un acudiente también a representarlos. Favor, todos llevan cédula original y un número de teléfono. Entonces, si Dios nos permite, nos encontramos a la 1:30 p.m. en la Caseta de San Miguel. Nelson, muchas gracias porque nos da este espacio. Que tengan buen día y para todos también.
0: Bueno, muchísimas gracias. Ahí está la información entonces para la comunidad a esta hora. Musicale, buenos días.
6: Buenos días. No tengo esa conciencia de no meter candela. Como estamos de reseco, cualquier chispa de candela puede ser una tragedia. Las vías empanadas, las que van subiendo y las que van bajando, hay personas que no respetan. Y yo digo que la gente del campo respeta más las vías que la gente del pueblo. El domingo una moto casi se me lleva.
7: Que va subiendo y cuál es la que va bajando, y uno se confía. Pedir respeto, que tengan un poquito más de civismo, más de amor propio por la ciudad, por pueblo. Bueno, no siendo más gatico, que Dios lo bendiga.
0: Ay, gracias a nuestra oyente que nos envía la foto precisamente de este incendio. Espero que me escriban qué vereda es, en qué sector es. Por favor, no logro identificar bien el sector, en qué vereda, pero pues sí nos está mostrando una fotografía de un incendio que se está registrando a esta hora de la mañana, o una mal llamada quema controlada, que están además prohibidas. Entonces voy a esperar que me escriba nuestra oyente, que nos comente esta situación y que también hace el llamado a que tengamos un mejor comportamiento a la hora de conducir, porque esos son malos comportamientos, ¿no? Todos somos actores viales. Para las personas que tenemos motocicletas y vehículos, somos actores viales, y entonces de todos depende de que la movilidad sea la mejor. Es responsabilidad de nosotros. Vamos por acá con más oyentes. Hola, buenos días, Musicalia.
8: Buenos días, queridos oyentes de Musicalia. Primeramente agradecemos a Dios por el día, Musicalia por el espacio. La siguiente información es para convocar el día de mañana, 28 de agosto, a la 1:30 de la tarde, a reunión de Asamblea General en la vereda Berlín, en la escuela. Muchas gracias, que tengan buen día.
0: Muchísimas gracias, es la información que compartimos en este momento a través de la radio 106 FM. Vamos ya con las noticias del orden local.
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0: 6 de la mañana, 54 minutos, a través de Musical y Estéreo Noticias, información que compartimos a esta hora con nuestros oyentes, invitados que tenemos a través de la Radio 106 FM. Durante estos días, diferentes candidatos a lo que tiene que ver con el Comité Municipal de Cafeteros han pasado aquí a través de Musicalia a dialogar con las comunidades, a hablar un poco sobre sus propuestas, sobre cómo quieren trabajar precisamente con este gremio tan importante y que es el motor prácticamente económico del municipio de Planadas, como son los cafeteros. Para eso saludamos el día de hoy a otro de los candidatos, él es el señor Javier Lazo, quien nos acompaña en esta mañana. Don Javier, muy buenos días.
1: Buenos días, Nelson. Dale gracias a Dios por este maravilloso día que nos acompaña con este verano que tenemos tan prolongados y lo que acaba de pronto de mirar de los incendios de que la gente no tiene pronto ese control. Dale también gracias a Durley y a Efren por este modo radial que lo escucha a todos los planadunos y cómo no saludar a todos los cafeteros de nuestro municipio, el municipio.

0: este día maravilloso, a primavera también, a mi primavera que estaba en sintonía y también está de pronto apoyando esta nueva causa, a la aldea que tenemos también una persona que nos acompaña en la lista, como es don Elber Perdomo Vázquez, a Rubiela Garzón del Caimán también, que nos acompaña ya por ese liderazgo en esa comunidad. Y cómo no decirle a los cafeteros cedulados que tenemos ya las elecciones encima, tenemos para el 6 de septiembre ya y que salgan a votar por su líder favorito. Hoy quiero decirles a todos los cafeteros de que puse mi nombre al comité municipal para de pronto llegar allá y mirar cómo está la corporación y cómo ve la corporación del comité de cafeteros. Quiero estar en estos 4 años en la corporación por un buen manejo, por un buen liderazgo y con carácter en el comité municipal de acá del municipio de Planadas. Dale también el saludo a suplente mío que es Ferney Fierro de allí del Oasis, donde también comprometidos, presidente de Oasis Bajo, también comprometidos con la causa por este lado. Y a todos mis amigos que de una u otra manera los he podido confrontar para comentarles cuál es mi liderazgo que tengo de 36 años prácticamente en el municipio, donde siempre la gente me ve que yo ocupo espacios. Y me ha gustado tener un carácter, digamos, directo y firme con un liderazgo que la gente le gusta, cómo es mi posición. Decirle a estas 9 planchas, a estas 9 listas que están conformando al Comité de Cafeteros de que debemos de participar con todas las 9 listas para que tengamos sectoreado los líderes del Comité Municipal de Cafeteros en el municipio de Planadas. Y a mis amigos que me acompañen, quiero estar en la corporación, como siempre les digo, Nelson. Es prácticamente una corporación donde es la economía, como lo decía usted ahora ratico, del municipio. En este momento la gente está gozando de unos buenos graneos, está saliendo café como que si fuera una cosecha. Se vino la cosecha y se vino la traviesa, pero la gente tiene cafecito, que no hay con quién cogerlo, que no tenemos trabajadores. La gente se fue, gente que le está secando el cafecito con este verano. Y hay buenos graneos. Gracias a Dios por eso que el municipio en este momento y la caficultura tiene sus recursos, sus familias cafeteras en cada finca que nos hace parte aquí en el municipio de Planadas.
1: Bueno, pues muy importante esto que usted dice, porque sí, lo hemos hablado con algunos caficultores. Hay un graneo importante. La verdad no se lo esperaba. No se esperaba que hubiese este graneo, pero a Dios gracias, ¿no? Por ello, a Dios gracias por ello, porque hay graneo. Ahí lo triste es que, lastimosamente, por algunas situaciones en el municipio de Planadas, la mano de obra sí escasea algo. Hay personas que sí nos han dicho, hay buen café para coger, pero la mano de obra está difícil conseguirla. Es una situación compleja y que ha venido presentándose en los últimos años con el tema del café, don Javier.
0: Sí, mire que uno mira y la gente, unos se desaniman porque en el momento de que está el cafecito, pues si usted no lo cogió, si está lloviendo mucho, se cae. Y si está haciendo mucho verano, se seca. Y la gente requiere recolectores porque hay buenos graneos y por todos los lados. Me he podido andar diferentes veredas y uno mira el cafecito que la gente solamente muchas veces con su hijo, con su señora, muchas veces su señora no puede participar en la recolección, sino solamente en las labores de la casa y le toca a uno solo. Y la gente todos los días, nosotros tenemos un grupo de WhatsApp en la comunidad y allá en la comunidad Primavera, que es la comunidad más grande que tiene nuestro municipio, todos los días la gente requiere trabajadores, pero no hay con quién, no hay con quién recolectarlo a tiempo.
1: Su aspiración es al Comité Municipal de Cafeteros, especialmente representando el sur del departamento del Tolima. ¿Cómo lo pueden apoyar? ¿Cómo deben de votar la gente para que, especialmente aquellos que van a votar este próximo 6 de septiembre, las votaciones, cómo lo pueden apoyar?
0: Bueno, en el tarjetón se aparece...

0: nueve listas en el tarjetón y yo hago parte en la lista número 8. O sea que en el cuadrito 8 se encuentra la foto de mi persona y el del suplente, que es Fernel Fierro de allí del Oasis. Así lo pueden votar, marcando cualquier foto de esos dos, ya le está dando el voto al principal y o al suplente. De todas maneras, yo soy el principal de la lista y sí he hablado con muchos y quiere de pronto de que haga parte de la corporación en estos 4 años y yo le agradezco a la gente. Quiero llegar, digamos, allá a respetar y también a que hayan buenas ideas y buenas posiciones y buenas ayudas para los cafeteros. De pronto cambiar un poco lo que es el manejo o cambiar un poco lo que es las entregas de ayudas hacia los cafeteros para poder. ¿Qué tenemos si uno siempre se mira, digamos, con los líderes que tenemos actuales, sin desconocer a ninguno? Es un liderazgo que, como lo acabamos de decir nosotros, nosotros ponemos el pecho los líderes por las comunidades y las comunidades muchas veces lo dejan a uno solo. Lo malo lo critican y lo bueno lo dejan guardado. Pero también hay que mirar de que hay que informar. Yo sí quiero hacer parte de la corporación y quiero informarle lo bueno y lo malo al pueblo, al cafetero, porque de ahí se depende un buen liderazgo. Hay que decir lo bueno y hay que decir lo malo para poder de que la gente crea en nosotros los líderes y tengamos la confianza de nosotros los líderes.
1: Claro, y es que cuando uno reconoce las cosas que están mal hechas y las cosas que de pronto se le pueden dar solución, es precisamente con el único ánimo de corregirlas y de que todo funcione de la mejor manera. Entonces esa proposición me parece muy interesante. Don Javier Lazo, al Comité Municipal de Cafeteros, la plancha número 8. Ahí le van a entregar a ustedes precisamente el tarjetón y ustedes van a marcar la plancha que esté identificada con el número 8 del cuadrito. Traten de no salirse del cuadrito. Su suplente es el señor Fernel Fierro. Así que pues él venía hoy a comentarles a los oyentes sobre su intención de qué es lo que quiere hacer precisamente y por qué ha decidido poner su nombre a consideración de los caficultores en el sur del departamento del Tolima, más exactamente aquí en el municipio de Planadas. Así que, pues ahí está la información. ¿Vota Planadas y Ataco o solamente Planadas por...?
0: No, la lista de Planadas son de Planadas.
1: Ok.
0: Que tenemos mesa en diferentes partes, digamos en el Oasis tenemos una mesa, en Primavera tenemos otra mesa y así sucesivamente. Que lo que hay que recordarle, digamos, que hago parte del distrito Primavera y que ojalá la gente nos vote en esas mesas que hacen parte del distrito Primavera para de pronto nosotros lograr, Nelson, de tener de pronto un premio de esos que están ahorita promocionando por las elecciones cafeteras y que lo han puesto a consideración de que algún familiar, algún cafetero se llegue a ganar un premio de eso y qué bueno sería de que pronto el Distrito Primavera nos ganáramos el premio más grande. Pero para eso hay que votar en las mesas que colocamos en las veredas, porque si votamos acá en Planada, no importa que voten en Planada, lo importante es votar y que sumemos una buena votación, pero no cuenta en la cabecera municipal por esa situación. Lo otro también, Nelson, es que a la mesa departamental también apoyamos a Onever Cardoso en la plancha número 1, lo estamos apoyando al hombre, de todas maneras, pues lleva mucho tiempo ahí, pero ha hecho las cosas bien y nos ha colaborado.
1: Y el que hace las cosas bien tiene derecho a repetir.
0: Sí, correcto, correcto. Entonces, no es más que agradecerle por este medio radial a ustedes y a todos los radioescuchas que estamos el 6 de septiembre por acá en el municipio para que depositemos el voto y que apoyemos los líderes de cada región para poder tener una buena participación.
1: Pues a usted, don Javier Lazo, le deseamos lo mejor en esta candidatura el próximo 6 de septiembre al Comité Municipal de Cafeteros y le deseamos también un feliz día. Muchísimas gracias.
0: Bueno, muchísimas gracias, Nelson.
1: Son las 7 de la mañana, 6 minutos, 7, 6 minutos. Continuamos a esta hora a través de Musical y Stereo Noticias. Lo que van a ver ustedes en imágenes en este momento es la situación que se presentó precisamente el día de ayer en el corregimiento de Gaitania, Tolima. Mucha atención, oyentes, porque esto precisamente fue en el sector de la vereda Puerto Limón. Para hablarnos de esta situación que estamos viendo aquí en este momento, tenemos el enlace de la corregiduría de Gaitania, Tolima, vía línea telefónica, don Reynel Pérez, a esta hora de la mañana. Don Reynel, muy buenos días.
2: Nelson, muy buenos días. Gracias a Dios por este nuevo día que nos regala, don Nelson. Y pues sí, la verdad es lamentable el hecho que aconteció ayer aquí en nuestro corregimiento, en la vereda Puerto Limón. Esto fue en horas de la tarde. Nosotros estábamos con el enlace de biblioteca y la coordinadora de la biblioteca, Mónica Capera, haciendo los aprontes para y preparando la logística para hoy el día de la celebración de las cometas cuando me informaron de este hecho lamentable, lo sucedido pues allí en esta vereda, don Nelson.
1: Sí, señor. ¿Quiénes vivían allí en esta vivienda, don Reynel?
2: Bueno, Nelson, ellos estaban trabajando, ellos llegaron acá, es una familia muy reconocida de acá del corregimiento. Ellos vivieron acá. Cuando llegué aquí, mi papá no, nos trajo, llegamos nosotros aquí. Ellos eran comerciantes aquí, es la familia Farfán, señor Benjamín Farfán, él fue comerciante aquí, comprador de café, los primeros compradores de café aquí del sector. Ellos tenían acá sus viviendas, sus negocios. Y una familia reconocida, pues ya de hecho estas familias se fueron y ellos regresaron, los que están aquí, los que vivían ahí en la casa que se quemó en la finca, lo decimos cariñosamente, pues Mincho y Juancho, ya son personas de aproximadamente 70 años de edad. Entonces vinieron a retomar las acciones agrícolas y a trabajar aquí. Yo anoche tuve la oportunidad de entrevistarme con Mincho, porque Juan, el mayor, se quedó por allá donde un vecino, pues aburrido, bueno, viendo esa situación tan lamentable, él no bajó, porque lo que me decía Mincho, que nos pudimos ver anoche en eso de las 7:30 de la noche, que yo ya llegué aquí al pueblo nuevamente, él me comentaba de que estaban trabajando como a 100 metros de donde tenían todo, los celulares, herramientas, ellos se les quemó una guadaña, pues ahí también tenían que un poquito de gasolina, pues eso, y es una casa de madera, de dos piecitas, la cocina, se les quemó todo, todo, todo, todo. Eso es lo que me comentaba, pues, Mincho Farfán, que eso sucedió, que ellos cuando se dieron cuenta ya no había nada que hacer. Hoy quedamos de encontrarnos a las 8 de la mañana. Él me dice que va el presidente allá, don Overly González, y vamos a hacer acá, pues vamos a coordinar las acciones para llegar a la oficina de desastres de riesgo y desastres del municipio, ¿no? A pedir apoyo también. Yo sé que ellos ahí nos ayudan. Y pues Nelson, a pedirle la colaboración. Afortunadamente nosotros, este municipio se destaca, este corregimiento destaca por la gente que es muy solidaria con todos y pues estos hechos son lamentables y yo sé que vamos a salir adelante y los vamos a apoyar, Nelson.
1: Don Reynel, ¿van a hacer alguna campaña? ¿Se están recibiendo de pronto algún tipo de ayudas o están coordinando apenas este tema?
2: Sí, estamos coordinando porque pues necesitamos comunicarnos con ellos a ver a qué número pueden hacerles pues de pronto algunas transferencias o consignaciones, si es por Nequi o a dónde le podemos llegar. Yo voy a tratar, o sea, Nelson, vamos a estar comunicados con usted,
1: Sí,
2: que
1: señor.
2: gracias a usted, a la emisora, nos hace posible llegarle a toda la comunidad, a todos los radioescuchas. Entonces, con usted vamos a estar muy al tanto, Nelson, en el transcurso del día. ¿Vale?
1: Bueno, voy a estar muy pendiente. Lo que necesiten, como siempre, a la orden para colaborarles desde Musicalia a la comunidad de Gaitán y especialmente pues a estas dos personas que viven esta difícil situación. Las causas, pues, eso son ya son materias de investigación. No nos vamos a enfocar en las causas. Lo que sabemos es que ellos estaban trabajando, que estaban trabajando a 100 metros del lugar y cuando menos pensaron, pues vieron el humo y cuando llegaron al lugar ya era demasiado tarde, pero aquí la comunidad de Planadas muy seguramente les va a brindar esa mano y ese apoyo que ellos tanto lo necesitan. Pues don Reynel, a usted le agradecemos mucho y estaremos muy atentos precisamente
2: No.
1: a esa gestión que usted está desarrollando, a esa gestión que usted está realizando para poder ayudar hasta a estas dos personas.
2: Nelson, mire, ayer por la tarde también me enviaba el comandante, me envió el comandante de la estación acá de policía, pues una foto, una toma que se, una foto, una toma que se hizo acá al frente de una de las famosas quemas controladas. Uno, es más, hace que la semana pasada subieron los de la oficina de Planadas, de la Oficina de Desarrollo Agropecuario, a un taller con todos los presidentes de juntas, haciéndoles pues claridad, que todo el mundo tomemos conciencia, socializando estos temas de las quemas que tanto pues nos han perjudicado, porque nos han perjudicado a todos. Y vemos el Plan del Tolima, esta situación que está viviendo y que está pasando tan lamentable. Ayer el comandante me decía, mire lo que está sucediendo al frente acá del pueblo, es una quema controlada, pero es que debemos de tener en cuenta que estamos en agosto, los vientos, el aire es el transmisor de algunas chispas y esto puede incrementar estos incendios. Entonces nos falta conciencia. No sé de qué manera podemos nosotros llegarle a la comunidad para que entiendan. Pues hay unas sanciones, hay unos comparendos, pero lo que uno menos quiere como servidor público, llegar allá a esas sanciones, pero pues va a tocar hacerlo porque, o si no, de otra manera, no podemos nosotros obtener resultados de estos talleres, de esta socialización que le hace a la gente, para que tomemos conciencia a todos, porque la situación acá es de todos, que nos afecta. Y Nelson, pues vamos a ver que acordamos y ahí estamos. Le agradecemos mucho el apoyo a usted, a la emisora, a Durley, a Don Efren, por esta emisora que es tan prestigiosa para nosotros y poderle llegar a las comunidades.
1: Es con todo gusto, don Reynel. A usted muchísimas gracias. Un feliz resto de día. Estaremos muy atentos.
2: Igualmente, bendiciones para todos.
1: Son las 7 de la mañana, 14 minutos. 7 de la mañana, 14 minutos, oyentes. Y seguimos precisamente hablando de esta situación porque el día de ayer se reportó una situación en la vereda Coloradas. Una situación que, gracias a Dios, fue controlada por la comunidad. Sobre esta situación que precisamente tenemos que hablar el día de hoy y es un tema que hemos sido muy reiterativos a través de Musicalia 106 FM, es un tema del cual hemos hablado en varias ocasiones, les hemos dicho a nuestros oyentes, está prohibido el tema de las quemas. Vea, vemos cómo aquí nada más enfrente de Musicalia, enfrente del municipio de Planadas Tolima, se está generando una quema allí en el sector, si no me equivoco, de la Vereda del Silencio. Y esto es bastante complejo el tema. El día de ayer también nos reportaron una situación del sector de la Vereda Coloradas, que gracias a Dios y a la rápida acción de vecinos y de comunidad se controló la situación. Pues lo que nos han indicado algunas personas que estuvieron allí en el lugar, no lograron tomar fotografías del momento exacto, pero lo que sí se les hace muy extraño es que encontraron elementos en el sector que pertenecían a una persona. Posiblemente este incendio allí en la vereda Coloradas, este incendio forestal, se relaciona precisamente con que fue provocado por una persona. Es que casi más del 99%, 98%, si no me equivoco, de incendios, la mayoría son provocados. Por eso quiero en este momento llamar a Óscar Sánchez. Óscar Sánchez hace parte de la Defensa Civil del municipio de Planadas, pero también está vinculado con la Secretaría de Desarrollo Rural Económico del municipio de Planadas y él tiene precisamente el conocimiento de esas recomendaciones y además de todo el tema legal de prohibición de quemas en el municipio. Saludamos a Óscar a esta hora de la mañana vía telefónica para que nos cuente y nos regale esas recomendaciones, recordarle a la comunidad precisamente estas recomendaciones tan importantes a través de Musicalia 106 FM. Hacemos contacto con él vía telefónica en la radio del sur del departamento del Tolima. Óscar, muy buenos días.
3: Aló.
1: Aló, Oscar, lo escuchamos. Muy buenos días. Bueno, vamos a ir por acá, por este otro lado. Vamos a tratar de tener comunicación con Oscar para que nos regale precisamente esas recomendaciones a través de Musicalia 106 FM para que ustedes, los oyentes de la Radio del Sur del Departamento del Tolima a esta hora de la mañana, pues conozcan de antemano precisamente esas recomendaciones. Oscar, ahora sí lo escuchamos bien.
3: Hola, Nelson, buenos días.
1: Sí, muy buenos días.
3: Buenos días a toda la comunidad. Bueno, como usted ya lo mencionó, yo soy voluntario de la Defensa Civil Colombiana y aparte pues estoy adscrito a la Secretaría de Desarrollo Rural, Ambiental y Económico de la Alcaldía Municipal como apoyo a la gestión. Nelson, pues sí, se vienen presentando situaciones en todo el departamento del Tolima. La verdad es que Planadas pues no ha sido afectado grandemente, pero hemos visto a nuestros vecinos de diferentes municipios afectados, no solamente aquí en el Tolima, sino también en el Huila. Y esto es en base y a raíz de lo que viene sucediendo con la temporada seca. Pero sucede que, bueno, usted mencionaba que el 80-90% de estas situaciones se han presentado, pues, en cierta manera, por manos ajenas. Me atrevo a decir que es el 100% porque la verdad, sí, los calores se han presentado y son calores sofocantes, son calores que particularmente uno no se aguanta. Pero sucede y pasa, Nelson, que estos calores no dan para que se incendie de buenas a primeras cualquier sitio. Eso viene siendo por manos ajenas y lo que hemos dicho y hemos repetido durante todo el año, que hemos realizado campañas, inclusive le hemos pedido a los presidentes de junta que nos colaboren diciéndole a sus comunidades que no realicen las mal llamadas quemas controladas, porque eso la verdad de controlado no tiene nada, Nelson. Hemos visto de que hay personas que inclusive en este tiempo y más en esta emergencia que se viene presentando en el departamento del Tolima, se han quitado hasta la vida porque han perdido cultivos, han perdido sus animales, han perdido su vivienda, y aún así pues no tomamos ejemplo de esa situación. Particularmente estos días me estuvieron llamando de unos incendios que se han visto desde acá, desde el casco urbano del municipio de Planadas y veredas que tienen comunicación directa con el sector de Ataco. Vuelvo y repito, no tenemos injerencia en el municipio de Ataco, nosotros solamente tenemos injerencia aquí en el municipio de Planadas. Y pues lo que menos queremos es que una persona se vea afectada por la razón sencilla de que le coloquemos una multa. La idea es que tomemos conciencia de tal manera de que si todos entendemos de que podemos generarle un daño a un vecino, pues hombre, evitemos de hacer ese tipo de quemas. Pero como hemos visto que no toman las precauciones, ni siquiera atienden el llamado que nosotros realizamos de manera cordial, sin llegar a de pronto a mediaciones que ya se han visto en otros lados, pues sencillamente lo que vamos a hacer es que se va a empezar a multar. Así sea con la pura fotografía que nos denuncien, me dicen, mire, alcaldía municipal, tenemos este incendio presentado en tal vereda, en la finca de tal, con eso tenemos por hacerle, mejor dicho, de una vez el seguimiento y decirle, venga, lo que pasa es que tuvimos una denuncia, mire, aquí están las pruebas y ustedes, pues, hombre, les tocó ganarse este comparendo porque pues, sencillamente están prohibidas, Nelson. Todas las quemas están prohibidas, pero aún así no toman conciencia. Entonces, el llamado es para que empiecen a minimizar el tema de las quemas en este tiempo y no lo realicen más. Por otro lado, Nelson, cabe resaltar que en el municipio de Planadas pues no se nos han presentado situaciones así como en el departamento del Tolima y no queremos a que lleguemos a eso. Yo creo que en este momento le voy a pedir un favor a la comunidad de aquí del casco urbano. Todos sabemos que tenemos un problema con una chica que está en condición de calle. Ella viene realizando quemas en varios lados. Ella donde se para y se queda un rato ahí y se le da por encender. Entonces cualquier cosita, ustedes pueden ayudarnos a ir a apagar porque la verdad, pues como ustedes ya lo saben, de bomberos no tenemos muchas unidades y pues para ir y mandarlos a apagar un incendio que haya provocado esta muchacha, más bien es ir nosotros mismos y apagárselo y decirle, venga, no queme más. llamarle la atención. Y es más, de resto, Nelson, pues darle las gracias a Musicalia y a ustedes porque nos dan este espacio para hacerle llamado a la comunidad de que tenemos que sí o sí empezar a cuidar más nuestro medio ambiente y no generar más quemas, no generar más quemas porque yo lo digo así de esta manera porque si no, pues nunca me entienden. Qué pesar que de pronto un vecino vaya y le queme completamente los cultivos, la finca completa con casa y todo a otro vecino y cómo le va a responder, cómo le va a responder. Entonces el llamado es este, Nelson, no realicen quemas y menos en esta temporada. No hagan esto porque, pues, hombre, vamos a generarle un inconveniente a un vecino. Entonces, Nelson, ese es el llamado y muchísimas gracias por el espacio.
1: Bueno, Óscar, a usted muchísimas gracias. Hay recomendaciones tan importantes. A la gente toca que reiterarles como cuando uno le está enseñando a un niño a hacer algo, ¿no? Para que lo aprenda a hacer, hay que reiterarle a la comunidad, porque en ocasiones pareciese que no entendiéramos, pareciese que como que no se les explica bien. Toca que, lo voy a decir aquí coloquialmente, de pronto explicarles con plastilina para que entiendan que está prohibido todo el tema de quemas. Hay gente que dice, no, pero es que es un pedacito, yo lo controlo. Ese tema de quemas controladas realmente no existe. Así que, Óscar, muchísimas gracias.
3: Nelson, a usted muchas gracias. Algo que se me olvidaba decirle y rápidamente lo voy a decir. El número para que nos puedan reportar cualquier tipo de quema y que nosotros podamos hacerle llamado de atención en primera instancia y que si no colabora, después el comparendo, es el número para que nos colaboren es 324-748-4623. Ese es el número de la Secretaría de Desarrollo Rural, pero también es el tema de gestión del riesgo. Entonces, 324-748-4623 para que nos regalen los reportes.
1: Bueno, muchísimas gracias, Óscar. A usted, un feliz día. Ahí estaba la comunicación a esta hora de la mañana. Pero mire, oyentes, ustedes lo están viendo a través de imágenes, un incendio que gracias a la oportuna acción de la comunidad logró ser controlado sobre las 3 de la madrugada de hoy. De hoy jueves 27 de agosto. ¿Esto dónde fue? Si no me equivoco, el sector San Pablo, muy cerca al sitio turístico que conocemos como El Mirador. Esto es lo que nos reportó la comunidad de este sector. Ahí vemos cómo la comunidad logra sofocar las llamas. Pero vamos a escuchar precisamente qué nos dicen las personas que estuvieron allí referente a esta situación, porque según lo que nos indican, le hicieron el llamado a bomberos y bomberos no asistió al lugar. Escuchemos.
4: Musicalia, buenos días. Para informar que en las horas de la madrugada aquí en el Mirador Campestre, personas sin oficio y desgraciados, mal nacidos, por no echar la madre más bien, esto, le echaron candela aquí al cerro y pues gracias a Dios a la rápida reacción de la comunidad pudimos venir a apagar el incendio, pero pues siempre fueron buenos pedazos que se prendieron. Se le solicitó la colaboración a los bomberos, pero pues dijeron que en la noche no trabajaban, que tocaba esperar a que amaneciera para que vinieran a colaborar, que después de las 5 de la mañana nos colaboraban, que porque de noche no trabajaban. Esto, pero pues gracias a Dios nos reunimos con la comunidad y a pura punta de garrote logramos apagar aquí la conflagración.
1: Bueno, muchísimas gracias. Ahí está entonces la información que nos entrega precisamente la comunidad en este momento. La información que nos entregan nuestros oyentes referente a esta situación y pues el llamado que también nos hace precisamente la comunidad es a que evitemos todo este tipo de situaciones. Mire, si usted ve a una persona que es el que está generando el incendio, oyentes, recuerden que este tema tiene precisamente acciones legales. Es por eso que desde las autoridades invitan a la comunidad del municipio de Planadas, Tolima, para que si usted tiene pruebas de una persona que esté generando algún tipo de incendios, pues que las traiga directamente a las autoridades para así tomar decisiones que tengan que ver con la responsabilidad de estos incendios. Situación compleja precisamente que compartimos a esta hora de la mañana a través de Musicalia 106 FM. Ya viene el programa, tomémonos un tinto, pero antes tenemos información, bastante información para compartir en este momento. Una de ellas tiene que ver con la reanudación completa por parte de la empresa Contrasur, que informa que los horarios de despacho para hoy jueves 27 de agosto se normalizan. El único es el de las 2:30 que no habrá despacho. ¿Por qué no va a haber despacho de las 2:30? Porque sencillamente el vehículo que va a cubrir esa ruta no ha ingresado al municipio. De resto, todas las rutas que normalmente maneja Cointrasur hacia Chaparral, hacia Ibagué, hacia Bogotá, hacia Neiva, todas se habilitan, menos las de las 12:30 del mediodía, que no habrá despacho hacia Bogotá. Esa, de resto todas funcionan normalmente. Es la información que tenemos en este momento desde Cointrasur para todos nuestros oyentes de Musicalia 106 FM. Bueno, comunidad de Gaitania, hoy es el día que le corresponde a todos ustedes de este gran evento Planadas Vuela Alto. La comunidad de Gaitania, Tolima, en la pista Villa Gloria, vereda El Corazón, 9 de la mañana, las categorías cometa más grande, la cometa más creativa y la cometa que más vuele. Gracias a la Alcaldía Municipal, con el apoyo de la empresa de servicios públicos, con el apoyo del Hospital Centro y, por supuesto, de Musical y Estéreo. Toda la gente de la comunidad de Gaitania está invitado a la pista Villa Gloria, vereda El Corazón, para que a las 9 de la mañana nos encontremos allí y participen de esta jornada de el evento Planadas Vuela Alto. La cometa más grande, la cometa más creativa, la cometa que más vuele. Invitación que hace la Alcaldía del municipio de Planadas, Tolima, a toda la comunidad de Gaitania, Tolima. Bueno, me queda por ahí una información para compartir con nuestros oyentes de Musicales 106 FM, pero esa información la vamos a estar compartiendo en el vacilón de la mañana, ya con Ronald. El hombre Ronald, pues va a estar precisamente el día de hoy a través de Musicales 106 FM con esta información. Yo me despido por acá con una información importantísima, oyentes, para todos ustedes, mientras que escuchamos el programa del Comité de Cafeteros. Así que vamos a saludar a John Freddy Tejada, visitador médico del municipio de Planadas, y ya venimos con el programa del Comité de Cafeteros. Tomémonos un tinto.
5: Nelson, muy buenos días. Muchas gracias por el espacio. Muy buenos días para todos los oyentes de Musicalia Estéreo. Les saluda John Freddy Tejada. El día de hoy estoy con una persona muy especial. Ella lleva 2 años consumiendo mi producto después de que tuvo una calamidad familiar debido a una enfermedad hepática. Entonces, quiero presentarles a la señora Luz Sánchez. Ella es de acá del municipio de Chaparral y nos va a contar una pequeñita historia de lo que padeció su ser querido y cuáles fueron los síntomas, señora Luz, cuando usted se empezó a dar cuenta del diagnóstico de su esposo.
6: Muy buenos días. Bueno, mi esposo empezó a presentar trombos en las piernas, muchos moretones, se le durmieron las piernas, los brazos, el estómago se empezó a inflamar, los ojos se empezaron a poner amarillos y empezó a vomitar sangre. Empezó en decadencia y el hígado se empezó a inflamar y por ende pues murió. Él tenía hígado graso y también consumía alcohol. Entonces le diagnosticaron cirrosis hepática. Y el hígado se empezó a deleír y empezó a botarlo por las heces y por la boca. Y falleció a lo largo de los días.
5: Bueno, señora Luz, él falleció hace más o menos unos 5 años. Yo lo distinguí a él, de acá del municipio de Chaparral. Falleció precisamente por lo que llevo 1 año comentándoles a todos. No es mentira, no es un juego. El hígado graso es delicado. Es delicado porque al haber hígado graso, un diagnóstico, si el paciente sabe que tiene hígado graso, debe tener mucho cuidado, porque del hígado graso se pasa a la cirrosis. ¿No, no es así, señora Luz?
6: Claro, eso fue lo que nos dijo el médico. El hígado graso produjo la cirrosis y era cirrosis hepática, la enfermedad de él.
5: Cirrosis hepática. Entonces, ¿qué padeció él? Él padeció, después de que se vuelve cirrosis hepática y no se le presta la atención, no se le presta el debido tratamiento, pasa a ser cáncer, que es la cirrosis. El cáncer desvanece el hígado, se deslíe como cuando usted pone la gelatina en la nevera y la saca y se deshace, así, igualito. Entonces la persona empieza a botar el hígado por la boca y por las deposiciones que se hacen normalmente, pero pues entonces el hígado empieza a salir por alguna parte y es cuando la persona fallece. El estómago se pone inflamado, se inflama el hígado y comienzan a haber pues miles de síntomas. Señora Luz, muchas gracias por el testimonio. Pues es algo difícil, que esté acá pues comentándome ese tema. Ella lleva 2 años consumiendo mi producto. ¿Cómo se ha sentido, doña Luz, después de que empezó? Pues obviamente, ella sintió temor y comenzó a consumir el producto. ¿Por qué? Porque normalmente la pareja consume lo mismo que consume el esposo o la esposa, el mismo alimento en la casa. Entonces, por eso yo enfatizo mucho en tener cuidado con las grasas y los fritos. Después de que usted empezó a tomar el detox, ¿usted qué síntomas tenía y cómo fue el alivio, digamos así, después de los 2 años que ha consumido mi producto?
6: Pues yo sentía mucha pesadez en las piernas, se me dormían los brazos.

0: Pues yo sentía mucha pesadez en las piernas, se me dormían los brazos. Estoy cuidando sí mucho en los alimentos porque desafortunadamente uno no se cuida cuando uno consume demasiados fritos y demasiadas harinas. Y pues yo le bajé a eso y debido a esas recomendaciones del médico, pues pude mejorar mi calidad de vida. Me siento mucho mejor.
1: Señora Luz, muchas gracias por el testimonio. Bueno, mis amigos, yo quiero contarles que eso no es programado, ¿no? Ella precisamente vino el día de hoy temprano a llevar su producto, que es una persona pues, que trabaja, para poderlo tomar ese fin de semana. Entonces, no es que yo sea repetitivo sobre las cosas, sino que me gusta porque lo he estudiado, lo sé, cómo es el tema de poderle llegar a una persona que esté padeciendo alguno de estos síntomas, que no le esté prestando atención y que su salud empeore por descuido, porque es descuido. Cuando nosotros verdaderamente nos sentimos enfermos, cuando sentimos un dolor agudo que no se quita con una pasta, ahí sí acudimos, perdón. Buscamos el médico, buscamos pues buscar la tratamos de buscar la solución lo más pronto posible. Entonces, no hay que esperar, no hay que esperar que una enfermedad avance, no hay que esperar a que algo le suceda a alguien, lo que le sucedió al esposo de la señora Luz. El señor se llamaba Juan Ocampo de acá del municipio de Chaparral, muy conocido por la mamá profesora. Y el descuido murió de 46 años. Entonces, esto le puede pasar a cualquier persona. Entonces, no hay que descuidar la salud. El hígado es principal, fundamental, tenerlo limpio, trabajando bien, porque es el que procesa los alimentos, porque es el que procesa las grasas, el que envía cada sustancia de cada alimento a cada órgano de nuestro cuerpo. Igualmente, cuando nos tomamos un medicamento, él es el que le envía. ¿Hay dolor de cabeza? Se tomó una pasta para el dolor de cabeza, él coge y procesa la pasta y se la envía a la cabeza para calmar el dolor. Así funciona con los alimentos, así funciona con todo. Le envía a los riñones, le envía al páncreas, le envía al mitocondrio, le envía a todos los órganos, le envía para que ellos estén funcionando. Pero cuando no hay un buen funcionamiento, cuando el hígado está severamente cargado, cuando está graso, él también le envía esos excesos y los órganos empiezan a enfermarse. Entonces, por eso el 60%, 70% de las enfermedades entra por el estómago, entra por la alimentación y por el hígado. Por eso es vital tenerlo limpio. Por eso es vital hacerlo cada 4 meses. Es lo que yo recomiendo. Mínimo cada 6 meses. Eso no es un gasto, eso es una inversión en su cuerpo, en su salud, para que su cuerpo esté vital, fuerte, vigoroso, pueda responder a lo que nosotros, a las órdenes que el sistema nervioso le manda. El sistema nervioso es el que maneja el cerebro, maneja todo el cuerpo, y usted le da la orden, mañana hay que desherbar, levantarme a las 7 de la mañana, cargar el bulto, coger el carro, irme para Planadas, comprar el mercado, su cuerpo le responde. Es la herramienta principal, porque el cerebro le envía la orden al cuerpo, a las piernas, a todo, que se tiene que mover. Pero él llega en el momento que no le hace caso al sistema nervioso porque está enfermo. Entonces, no dejemos que esto avance, no dejemos que eso sea progresivo. La invitación es para las personas que ya lo saben. 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Consiguen su detox. La desintoxicación hepática no es un producto que sea para la venta masiva porque de pronto hay personas o habemos personas que nos estamos lucrando del medicamento. Claro que sí, porque todo tiene gasto, la emisora tiene gasto. Hay que pagar la antena, hay todo. Los locutores, el transporte, los fletes, todo, la alimentación, todo sale del producto. Pero más que eso, como muchas personas que lo piensan, no, pues es que llevando todo, se están llenando los bolsillos. No, no, lo que estamos haciendo es tratando de llegar a ustedes para que ustedes estén bien de salud, cuiden su cuerpo, cuiden su familia, cuiden a sus padres, cuiden a sus hermanos, porque el producto es una desintoxicación, lo que hacen dentro de nuestro organismo, desintoxicar, limpiar. 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Mi paciente Luz Sánchez se lo hace cada 4 meses, 3 veces al año, y su salud mejoró totalmente. 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

0: Mi Dios me los bendiga a todos. Un bendecido día. Que todos estén muy bien. Y estoy a la orden, para la disposición, a la hora que ustedes me necesiten. Estoy ubicado en Chaparral y también estamos ubicados en Café Gorrión. Gracias, Gatico. Dios me lo bendiga. Mi Dios me los bendiga a todos.
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0: Muy buenos días, familias cafeteras. Bienvenidos a Tomémonos un Tinto, el programa del Comité Departamental de Cafeteros del Tolima para todos ustedes, las personas que nos escuchan a través de Musicalia Stereo 106.0 FM. Hoy 27 de agosto, una mañana fría en nuestro municipio de Planadas, desde donde originamos esta emisión de Tomémonos un Tinto. Hay unas lloviznas que se perciben alrededor, pues, de todo el municipio de Planadas, hacia lo lejos, pues realmente ojalá y que sea un buen augurio de buena agua para que podamos hacer los procesos normales como es la fertilización de los cafetales. Mi nombre es Carlos Garavito, coordinador seccional del Comité de Cafeteros de la seccional Planadas. Y en el programa de hoy me acompaña el ingeniero Camilo Serrano. Camilo, muy buenos días.
1: Buenos días a toda la audiencia de Musicalia FM Stereo, a los caficultores que nos escuchan a estas horas de la mañana. Complacido nuevamente estar acá en estos medio radial. Inge, hemos visto esta semana en campo una de las características de la planta como tal, que son muy importantes para lo que va a ser la cosecha del primer semestre del 2027, ¿cierto? Unas excepcionales floraciones. Entonces, desde las partes más bajas, de altura sobre 1300 metros sobre el nivel del mar hasta los casi 2000 metros. Entonces, unas excepcionales floraciones, más o menos para que nos vayamos planificando, vayamos anotando esas floraciones en nuestros registros de floración, con el fin de poder identificar los periodos críticos, los de en cuanto a manejo de la broca, en cuanto a manejo integrado de roya en algunas variedades, y también tener muy en cuenta, pues, la fecha exacta de cuando tenemos que estar listo para esa cosecha.
0: Claro que sí, Camilo, y es que esta información es muy importante porque recordemos que después de una floración que la denotamos como buena o muy buena, pues realmente debemos contar entre 90 y 120 días para el ataque crítico o el periodo crítico que tienen nuestros granos de café para el ataque de la broca. Amigo caficultor, hay que ser muy conscientes. Ya nosotros hemos evidenciado broca a nivel municipal, en Ataco, en Planadas, en Coyaima, en Atagaima. Pues hay que ser muy consciente que realmente es con esta temperatura y estos periodos secos tan prolongados, y de pronto asociado también a que a veces se nos quedan frutos secos en el árbol, sí, en el suelo, a que no estamos haciendo cosecha sanitaria a muchas personas y demás, pues realmente vamos a tener problemas de infestación de broca el próximo año. Ya lo decimos desde ya, pero pues realmente depende mucho del juicio que le pongamos a esta situación y del monitoreo que hagamos a los 90 a 120 días con el tema de la broca. También la roya, como lo decía el ingeniero Camilo, ha atacado a cafetales indiscriminadamente, podemos decirlo, pues realmente que muchos tienen materiales que de pronto han sacado de la misma finca, que no son certificados, que le conocemos a veces como F8, pues que realmente lo sacamos de otra finca, y pues ya van perdiendo esa pureza y ya van perdiendo esa capacidad que tienen de ser tolerables a la roya. Entonces hemos encontrado lo que es el año pasado y este año ataques fuertes de roya en todos los cafetales. Entonces hay que tener muy en cuenta todo esto para seguir trabajando por nuestra caficultura. Amigo caficultor, en medio de tantas dificultades que atravesamos, pues ahí siempre estamos presentes todos. Esto es un gremio, que nos queremos, que realmente sobrevivimos, vivimos, supervivimos del café. Lo hemos vivido desde, digámoslo así, que hemos vivido el café desde toda la vida. Estamos viviendo el café y seguramente en nuestros municipios cafeteros seguiremos viviendo de este espectacular producto, que se vende pasilla, que se vende café estándar, que se vende café regional, que se vende café especial, que se vende café exótico, etcétera, etcétera. Esto es una belleza y pues realmente ahí seguimos trabajando. Y ojo, porque ya es 27 de agosto y se nos vinieron las elecciones cafeteras. El próximo 6 de septiembre se va a hacer presencialmente el evento de elecciones cafeteras para elegir al Comité Departamental de Cafeteros del Tolima y los 24 comités departamentales del país, y elegir a los comités municipales de cafeteros de cada municipio. En este caso, en la que hablamos y donde estamos varados, la seccional Planadas, el Comité Municipal de Ataco y el Comité Municipal de Planadas. Continuemos acá, tomémonos un tinto a escuchar unas entrevistas muy importantes.

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0: Continuamos en nuestro programa radial Tomémonos un Tinto y hoy tenemos una invitada muy especial. Se trata de Gloria Rodríguez. Ella es coordinadora de fortalecimiento gremial a nivel nacional en la Federación Nacional de Cafeteros y por esos días está en el departamento del Tolima. Gloria, bienvenida a este programa que es de las familias caficultoras del Tolima.
1: Gracias, Maravé, muy contenta de estar acá con todas las familias caficultoras, con los compañeros y con todas las personas que van a participar de este proceso de elecciones cafeteras.
0: Bueno, las elecciones cafeteras en el Tolima están programadas para el domingo 6 de septiembre. Ustedes han venido haciendo un trabajo a lo largo y ancho de nuestra Colombia cafetera. ¿Cómo se está preparando la federación y todo nuestro país para estas elecciones cafeteras 2026?
1: Así es, venimos en un trabajo arduo durante varios meses recorriendo el país, capacitando a todos los extensionistas, colaboradores, todas las personas que hacen parte del gremio cafetero y también acompañando a esos jurados que van a ser parte de las elecciones cafeteras, recordando que son personas independientes, que ese día están prestando su tiempo al servicio de las familias caficultoras y haciendo todo el trabajo de capacitación, formación, para que esto se dé de manera transparente y tengamos la mayor participación posible de todas las familias. Y acá en el Tolima, por supuesto, el 6 de septiembre seguramente vamos a tener una gran participación con este trabajo que venimos haciendo.
0: Específicamente en el Tolima, en el municipio de Líbano y en Ibagué, se han llevado a cabo capacitaciones. ¿Quiénes han asistido y cómo es la dinámica?
1: Pues la dinámica es más o menos duramos unas 3 horas. Esta es una capacitación muy de aprender haciendo, donde no solamente asiste todo el equipo de colaboradores que hace parte de ese municipio, del departamento, sino también esas personas externas que tienden a ser docentes, estudiantes, trabajadores de otras empresas que ese día van a cumplir esa función o ese rol de jurados. Los jurados son personas independientes a nuestro gremio y eso permite la legitimidad y la transparencia de las elecciones y ellos han estado acompañando esta jornada. Nosotros hacemos una capacitación muy dinámica donde vemos cada uno de los formatos, cómo se van a usar, cómo deben ellos hacer todo ese conteo de votos de una manera clara, transparente, y esa capacitación, digamos que les permite a ellos llegar preparados para el 6 de septiembre y ejercer ese rol de ellos como jurados y también al equipo que va a estar detrás haciendo todo para que esas elecciones salgan de la mejor manera.
0: Como usted lo mencionaba, desde hace varios meses se han venido surtiendo como diferentes etapas de todo este proceso electoral. ¿Cómo se ha venido desarrollando precisamente todo ese proceso y con base en esos diferentes pasos que se han ido cumpliendo, la cedulación, la inscripción de candidatos? ¿Qué panorama hay? ¿Qué expectativa hay frente a las elecciones?
1: Pues la expectativa es muy grande. Somos muy positivos. Sabemos que hoy, una vez más, el gremio cafetero va a legitimar esta organización, su federación. Venimos de un proceso largo, iniciamos con todo ese proceso de cedulación, de cerrar ese censo electoral, luego esta masiva inscripción de candidatos que tuvimos a nivel nacional, más de 18.000 candidatos inscritos en todo el país, y ahora nos falta el último gran reto de estas elecciones y es lograr esa masiva participación. Tenemos una expectativa de al menos un 65%. Ahorita estamos en una coyuntura difícil que está pasando el país, digamos todo este el tema del terremoto y demás, pero seguimos adelante a cumplir con esta fecha muy especial de las elecciones cafeteras.
0: Bueno, y para despedirnos, Gloria, la invitación a los caficultores del Tolima para que voten, quienes se inscribieron para hacerlo electrónicamente y quienes lo van a hacer de forma presencial.
1: Bueno, a todas las familias caficultoras de todo el país y especialmente del departamento del Tolima, los invitamos el 6 de septiembre a salir a las urnas a votar por sus representantes, a una vez más legitimar su federación. Y por favor, ustedes saben, su voto es su voz. 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
5: Soy Gildardo Monroy, director ejecutivo del Comité Departamental de Cafeteros del Tolima. Toda nuestra solidaridad con las familias afectadas en el país y muy especialmente con las familias tolimenses. Tenemos principalmente dos afectaciones, una por el terremoto, en el que más de 337 familias cafeteras vieron afectada su infraestructura, igual que tenemos afectaciones en instituciones educativas y en varias locaciones del departamento del Tolima. Pero una situación aún más grave tiene que ver con los incendios de estas últimas dos, casi tres semanas en nuestro departamento. 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Recuperar una hectárea de café hoy tiene un costo superior a los 25 millones de pesos. 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
1: Muy bien, amigos, continuamos en Tomémonos un Tinto. Y claro que sí, el poder de la unión es nuestro eslogan de nuestro evento gremial. Pues digamos que tal vez puede ser uno de los más importantes de la década para nosotros, para la Federación de Cafeteros, puesto que vamos a elegir a esos representantes del centenario de la Federación, esas personas que van a poder participar de los comités municipales, departamentales, del Congreso Nacional de Cafeteros en estos 100 años de la Federación que se cumplen el próximo 27 de junio del 2027. Pues realmente para nosotros es un orgullo poder estar promocionando este evento de Elecciones Cafeteras participativa, democrática. Es nuestra empresa, es una empresa privada sin ánimo de lucro y que procura el bienestar del caficultor trabajando con sus bienes públicos. Recordemos, amigo caficultor, que lo que nosotros propendemos y hablamos siempre es que cada uno de ustedes, los que viven del café directa o indirectamente, son beneficiarios de estos bienes públicos del café, que son la garantía de compra en primer lugar, el servicio de extensión, la divulgación científica por parte de Cenicafé, la promoción en el exterior que tiene nuestro café. Pero realmente eso es lo que nosotros hacemos y lo que nos ha caracterizado y lo que nos tiene acá, cumpliendo 100 años de vida en nuestra federación. Amigo caficultor, usted va a elegir un comité municipal. En el comité municipal usted le van a entregar en la mesa de votación un tarjetón de color gris-blanco. Gris con blanco, eso es eso. Ese tarjetón es para marcarle la carita o marcarle las dos caritas a su lista o a sus representantes al comité municipal. Recordemos que en Planadas vamos a encontrar 9 listas al comité municipal, de la 1 hasta la 9. Vamos a encontrar también la casilla de voto en blanco. Entonces lo que debe hacer usted es marcar por quién quiere votar, una sola opción. Si usted marca más de dos opciones es un voto nulo, si usted no marca nada es un voto no marcado. Y pues realmente ese es cómo se maneja este tarjetón del comité municipal y lo va a depositar en la urna que va para el comité municipal. El otro tarjetón que es muy importante y es el tarjetón al comité departamental de cafeteros, en el caso de Planadas y Ataco, tenemos el tarjetón al comité departamental de cafeteros, que son dos planchas. Plancha número 1, don José Ever Cardoso y la señora Yuri Rocío Andrade. Y plancha 2, don William Gutiérrez con Alberto Tamayo. Ahí en ese tarjetón van a encontrar la plancha número 1, la plancha número 2 y voto en blanco. Lo mismo, si usted marca dos planchas será un voto nulo, si no marca nada será voto no marcado, si mata

0: digámoslo de alguna manera, en la intención de voto de alguna región en particular. Nosotros vamos a tener la misión de observación electoral, la MOE, vamos a tenerla en varios puntos de nuestras votaciones a nivel departamental, y pues vamos a tener 3 jurados por mesa. Los candidatos podrán tener la particularidad de también mandar a una persona como testigo del proceso sin necesidad de inscribirse, no hay necesidad, eso lo pueden hacer los candidatos en cada una de las mesas. Y pues vamos a tener un coordinador de apoyo electoral. Cerca de 50 puntos de votación en nuestra seccional planadas. Esto es apoteósico, esto es muy grande, pero realmente no es nada fácil, amigo caficultor, hacer este proceso de elección gremial. Nosotros tenemos puntos de votación alrededor de Bilbao, alrededor de Gaitania, en Bilbao, en Planadas, alrededor de Planadas, en el sector, en los núcleos del Pau Gil, de Santa Rita, en el Polecito, en Casa de Sin, en La Holanda, en Palestina, en San Pedro, en Moras, en La Reforma, en Balsillas, en Canoas Copete, Canoas La Vaga. Realmente en Herrera, allá en la Patagonia, en Berlín de Ataco, que queda allá contra el río Saldaña, eso también la sección al planazo. Un saludo para las personas si nos escuchan allá. Realmente esto es un despliegue grandísimo que estamos haciendo. Y pues, ¿cuál es el tema? Usted puede votar en cualquiera de esas mesas de votación. Si es de Planadas, en cualquier mesa de votación de Planadas, ahí va a estar el censo electoral de todo los caficultores de Planadas. Y realmente, pues, si usted lo cogió ese día de las elecciones para Gaitania, pues allá en Gaitania puede votar y listo. No habrá ningún inconveniente de que tenga que ser en la mesa cercana a su vereda. Para que lo tengan en cuenta, ingeniero Camilo, pues ya estamos listos, ¿no? Estamos listos para este proceso democrático.
1: Claro que sí, ingeniero. Invitarle a cada uno de los caficultores a que salgamos a votar. Voy a enviarles un saludo muy especial a lo que concierne lo que es el distrito Santa Rita. Igual a los demás distritos de los compañeros que hacemos la labor del servicio de extensión, invitarlos a que voten. Tenemos las veredas del Diviso, las veredas de la Guajira Baja, Guajira Alta, San José, El Porvenir, San Sebastián, El Contador, Santa Rita, El Limón, unos caficultores poquitos que hay en la vereda Bruselas, ¿cierto? La importancia de que salgamos a ejercer el derecho al voto y a generar representatividad y apoyar a cada uno de estos candidatos, pues al comité municipal y al comité departamental, que ya van en plancha, ¿cierto? Entonces, tener muy en cuenta que, pues, el ingeniero Carlos lo mencionaba, debemos de defender el gremio cafetero, ya que pues tenemos unos bienes públicos muy importantes y que es la razón de ser de la Federación de Cafeteros. Y pues seguimos trabajando para que esto sea todo un éxito y ese 6 de septiembre todo salga muy bien.
0: Claro que sí, Camilo. Y oiga, amigo caficultor, mire que también tenemos premios. Se están rifando 2 motocicletas en el departamento del Tolima para los participantes de las elecciones. Con su certificado electoral podrá participar en estos premios. Se está en la seccional, se van a rifar 3 toneladas de fertilizante. Se van a rifar unas guadañas, se van a rifar unas fumigadoras, unos premios de los patrocinadores, algunos patrocinadores internos que nos conseguimos acá en nuestra seccional: Agropecuaria El Corral, Ferroeléctricos del Sur, Urbanización Miguel Orozco, Inversiones de IN, tenemos a Microfertiza, Yara, tenemos a Colinagro, tenemos a Agromark, y pues realmente tenemos una cantidad de personas que se vinculan a esto. Otra cosa muy importante, la seccional que más votos o participación tenga, se le va a entregar un premio muy significativo que son 150 millones de pesos para obras sociales o para inversión social en nuestra seccional. Ojalá podamos la seccional planada ser los primeros y quedarnos con este premio. Pues, amigo, mire, casi las 8 y 5 de la mañana, estamos terminando, tomémonos un tinto. Amigo caficultor, muchísimas gracias por seguirnos, por estar pendiente de la institucionalidad. En este momento lo invitamos a que busque su cédula de ciudadanía, porque el documento con el cual usted se va a acercar

0: a la mesa de votación es su cédula de ciudadanía. Su cédula de ciudadanía, donde aparezca el número de su cédula, la cédula de ciudadanía. Puede ser su cédula original en físico, puede ser su cédula digital, pero pues debe acercarse a la mesa de votación con su cédula de ciudadanía. ¿Y por qué? Porque es que la cédula cafetera no tiene número de cédula, ¿cierto, Camilo?
1: Sí,
0: Y
1: señor. No.
0: para ya despedir el programa, Camilín.
1: Claro que sí. A todas las familias caficultoras, a toda la audiencia musical y FM Estéreo, Dios nos los bendiga, que tengan un buen resto de semana y nos veremos el próximo jueves en la mejor media hora del día.
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0: Espíritu Santo, ilumina con tu luz nuestra oscuridad. Concédenos seguridad cuando nos asalte el miedo y permítenos estar vigilantes ante el gran regalo del amor de Dios. Amén, así sea. Bendito y alabado sea Jesús en el Santísimo Sacramento del altar. Sea para siempre bendito, alabado y adorado. Mi Jesús sacramentado, mi dulce amor y consuelo, ¿quién te amará tanto que por ti de amor muriera?
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0: En el nombre del Padre, y del Hijo, y del Espíritu Santo. Amén.
2: Señor Jesús, sumo y eterno sacerdote, guarda de todo mal y da tu gracia y bendición a quienes pertenecen al orden sacerdotal. Concédeles oído de discípulos para reconocer y obedecer tu voz, amor por tu palabra y lengua de profeta para hablar contigo y de ti. Un corazón misericordioso como el tuyo, manos compasivas que sepan bendecir, absolver, consagrar, consolar, ungir y pies que los conduzcan a servir con alegría, caridad, sabiduría y humildad. Conserva su asombro ante el milagro de tu presencia entre nosotros. Manténlos fieles a tu iglesia y a su vocación, encomendados a la Virgen María, perseverantes en la oración. Socórrelos, ilumínalos, cólmalos de amor. Hazlos santos y ayúdalos a irradiarte, para que cuando los busquemos podamos encontrarte. Te lo pedimos por nuestra dulce Madre María, Reina Sacerdotal. Amén.
0: Un saludo muy grande, especial a todos los oyentes del programa Puchito de Amor. En esta jornada del día jueves 26 de agosto, año 2026, jueves 27 de agosto, año 2026. Hermanos, en la plegaria, en la oración, unos por otros, fortaleciéndonos ante las realidades que estamos viviendo en Colombia, en nuestro Tolima, en nuestros pueblos, nos acogemos a la bondad y a la santa misericordia del Señor y a la protección de la Santísima Virgen María. Gracias por estar siempre al lado de Puchitos de Amor. En esta jornada vamos a orar de una manera muy especial por todas las madres, esas mamás que tienen dificultades, que sufren por el comportamiento de sus hijitos, pero también en esta jornada, las mamás, los papás, todos nosotros, encomendemos a los jóvenes, a los niños, a los adolescentes, a esos hijitos que tengan dificultades de distintas maneras, que Santa Mónica y San Agustín les acompañen. Hermanos, celebrando cumpleaños, abrazo gigante para ellos, pásenla muy bien con la familia, disfruten, bendiciones. Señor, bendice y acompaña este medio de comunicación, la gente linda de Ortega, de Natagaima, por allá en el Espinal, la tierra de la tambora, a todos ellos un saludo muy grande. Y por supuesto, a través de Musicali estamos saludando a Planada City y a tantos hermanos que en muchísimos lugares siempre están con nosotros. A Marlencita Lozano en San José de Ataco le saludo con el cariño, y ahora establezco comunicación con Flandes. Por allá está el pescador padre Juan Pablo, sacerdote médico, adelante.
3: Bendiciones, mi padre José Henry, mi hermano, en este jueves 27 de agosto. Es jueves, último jueves de este mes de agosto, donde le damos gloria y gracia a ese Dios que es vida, luz, paz y bendición. Saludo especial para el padre Mario. Bueno, ayer estuvimos con un grupo ahí en la Dulce Coyaima Indiana, visitando al padre Mario, a su feligresía tan querida, tan hermosa. Al resguardo Meche San Cayetano. y algunas familias en Castilla también. Dios les bendiga. Desde la pobreza, estos fieles de Flandes han colaborado ahí con la parroquia de Coyaima. Dios les bendiga. Qué bueno es compartir el amor y la gracia, entregarle siempre el corazón a ese Dios que es vida, luz, paz y amor. Marlencita, Dios le bendiga, Dios le guarde a usted y a todos los que nos sintonizan a esta hora de la jornada. Le damos gloria y gracia al Señor. Mi padre, vuelvo con usted.
0: Hermano, muchas gracias. Unidos en la plegaria, unidos en la oración. Oye, dice por acá el mensajito, padre, para que me salude en Natagaima, la señora Lucila y su querida hijita, la profesora Elizabeth, fieles oyentes de Puchito de Amor. Para ellos, una bendición muy grande. El padre Mario Alberto Pradilla González, en la dulce Coyaima, Indiana. ¿Cómo vamos?
4: Padre Henry, muy buenos días, muchas bendiciones en este jueves 27 de agosto, hoy jueves eucarístico, jueves sacerdotal. Oramos por la santificación de los seminaristas, la santificación de nosotros los sacerdotes, por el aumento de las vocaciones sacerdotales y religiosas. Un saludo muy especial al padre Juan Pablo. Me alegró verlo ayer, padre Juan Pablo. Gracias por ese gesto de solidaridad, de caridad con los damnificados a causa de los incendios que están pues azotando al departamento del Tolima, de manera especial por este sector, por Coyaima. Gracias por esos mercados para hacérselos llegar a estos hermanos necesitados, a todas las personas que los dieron, siempre en nuestras oraciones. Un saludo muy especial a Marlencita y a todos los oyentes de este programa Puchitos de Amor. Hoy será un día lleno de bendiciones. Nos acogemos a la providencia divina y esperamos siempre hacer la voluntad de Dios. Tiene la palabra, padre.
0: Bueno, señor, gracias, muy amable. Pues ahora Marlencita Lozano presente testimonio de esta gran santa, este modelo de santidad, de perseverancia. ¿De quién se trata, Marlencita? Adelante.
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2: Sí, señor. Hoy la liturgia nos presenta a Santa Mónica, madre de San Agustín. De Santa Mónica tenemos el testimonio excepcional de su hijo San Agustín en su libro Confesiones. Nació en Tagaste, Túnez, en el año 332. Su hijo nos dice de ella: la educación de mi madre estuvo basada en la honestidad y templanza. Oró incesantemente por la conversión de su esposo hasta que poco antes de morir aceptó la fe. Muerto su esposo, la vida de Mónica se convirtió en un seguimiento apasionado y tormentoso de Agustín hasta que encontró consuelo en las palabras de un santo obispo que le dijo: vete en paz, mujer, así Dios te dé vida. Un hijo de tantas lágrimas no es posible que perezca, por eso no le abandonará nunca. Lo seguirá a todas partes hasta que lo vea conquistado por la predicación del obispo de Milán y recibir el bautismo en el año 387. Antes de morir dijo a su hijo: hijo mío, por lo que a mí respecta, ya no encuentro placer en esta vida. No tengo nada que esperar en esta tierra. Quería verte cristiano católico antes de morir. Mi Dios me ha cumplido este deseo. Te veo siervo suyo. ¿Qué hago ya aquí? Murió a los 55 años y fue enterrada en Ostia. Sus restos descansan en la iglesia de San Agustín en Roma. Hermoso testimonio de esta madre, Santa Mónica. Pidámosle al Señor nos conceda la paciencia, la perseverancia y la fe de Santa Mónica, que nunca nos cansemos de orar y encomendar a nuestros hijos. Te entrego, Dios mío, la vida y el corazón de mis hijos, que tus lágrimas de amor los alcance, tu gracia los transforme y tus pasos los guíen siempre de regreso a ti. Amén. Vuelve usted, Padre.
0: Muy bien, pues que Santa Mónica, ruegue por todos los hijitos, y por todas las mamás. En este ambiente especial, el pescador, por favor, presente primera lectura, da enseñanza. Padre Juan Pablo, la oración por tantas situaciones que estamos viviendo en nuestra amada Colombia, en nuestro Tolima y en nuestros pueblos. Adelante.
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3: Muchas gracias, mi padre José Henry. Dios le bendiga. Hoy, bueno, continuamos con la primera carta del apóstol San Pablo a los Corintios. Hoy capítulo primero, versículos 1 al 9. A ver, Pablo, llamado a ser apóstol de Jesucristo por voluntad de Dios, y Sóstenes, nuestro hermano, a la iglesia de Dios que está en Corinto, a los santificados por Jesucristo, llamados santos con todos los que en cualquier lugar invocan el nombre de nuestro Señor Jesucristo, Señor de ellos, y a ustedes, gracia y paz de parte de Dios nuestro Padre y de Jesucristo nuestro Señor. Doy gracias a mi Dios continuamente por ustedes, por la gracia de Dios que se les ha dado en Cristo Jesús, pues en Él han sido enriquecidos en toda palabra y en toda ciencia, porque en ustedes se ha probado el testimonio de Cristo, de modo que no carecen de ningún don gratuito mientras aguardan la manifestación de nuestro Señor Jesucristo. Él los mantendrá firmes hasta el final, para que sean irreprensibles el día de nuestro Señor Jesucristo. Fiel es Dios, el cual los llamó a la comunión con su Hijo Jesucristo, nuestro Señor. Ajá. Palabra de Dios, te alabamos, Señor. En Él han sido enriquecidos en todo. Mire, Jesucristo, Dios nos ha llamado a entregarle el corazón, a vivir siempre con Él, en esa presencia del Dios de la vida, a vivir siempre con Él en esa presencia del Dios del amor. Y por eso hoy San Pablo da gracias a Dios, continuamente por nosotros. Dice, doy gracias a Dios continuamente por ustedes, por la gracia de Dios que se les ha dado en Cristo Jesús. Es Dios que se nos da, es Dios que se nos dona en nuestros corazones, y qué bueno que nosotros vivamos siempre para ese Dios de la vida, para ese Dios del amor, que nosotros vivamos siempre con un corazón generoso, con un corazón lleno del amor de Dios en nuestra vida. Señor Dios Todopoderoso y Eterno, enséñanos siempre a darte gracias. Entréganos, que te entreguemos siempre nuestro corazón. Guíanos siempre por camino de bien, de luz, de esperanza y de paz. No permita, Señor, que de ti nos separemos. Haz que oremos el bien y evitemos siempre el mal, Señor Jesús. Pasa tu mano y bendice nuestra vida. Pasa tu mano y llénanos siempre con tu luz y con tu gloria. Tú que reinas por los siglos de los siglos. Amén. Mi padre, vuelvo con usted.
0: Aquí estoy, muchas gracias. Con los puchitos de amor, vamos adelante. Ponemos en el corazón de Dios y de la Virgen María la Asamblea Diocesana que vamos a tener 4 y 5 de septiembre allá en el Espinal, Tolima. Por supuesto, tantas situaciones espirituales, materiales, a los niños, jóvenes, papá, mamá, profesionales, campesinos queridos, catequistas, todo en el corazón de nuestro Dios. Marlencita, por favor, el salmo junto con la enseñanza.
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2: Sí, Señor, con gusto. El salmo 33. Gustad y ved qué bueno es el Señor. Es un canto de acción de gracias que nos invita a experimentar la bondad divina de forma personal y directa, reconociendo las pequeñas señales de Dios en medio de las rutinas y las dificultades cotidianas. Dios provee, escucha a quienes confían en Él, recordándonos que la alabanza debe ser constante, incluso en medio de las dificultades. Bendigo al Señor en todo momento. Su alabanza está siempre en mi boca. Mi alma se gloría en el Señor. Que los humildes lo escuchen y se alegren. Alabemos juntos la grandeza del Señor. Gustad y ved qué bueno es el Señor. Proclamemos y alabemos su santo nombre. Yo consulté al Señor y Él me respondió. Me libró de mis angustias y temores. Los que contemplan al Señor quedan llenos de alegría y su rostro no tendrá que avergonzarse. Gustad y ved qué bueno es el Señor. Si el afligido invoca al Señor, Él lo escucha y lo salva de sus angustias. El ángel de Dios acampa en torno a sus fieles, protege y salva a los que honran al Señor. Gustad y ved qué bueno es el Señor. Gloria al Padre y al Hijo y al Espíritu Santo, como era en el principio, ahora y siempre, por los siglos de los siglos. Amén. Tiene la palabra, Padre Jesús.
0: Gracias, muy amable. Pues con los puchitos de amor en este jueves, bendecimos a todos los hermanitos rogando, Señor, para que haya paz, tranquilidad, bienestar, vocaciones sacerdotales, religiosas, también la lluvia que necesitamos, Señor, la paz en nuestros pueblos y en nuestra amada Colombia. Al Padre Otoniel en Puente Cucuana les saludamos, a mis hermanos en muchos lugares, La Fortaleza. El editor Isaías con cortina musical, canto, y luego el padre Mario Alberto desde la dulce Coyaima, Indiana, anunciando evangelio y dando la predicación, y nosotros volvemos.
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2: Gracias, Padre Henry. El Evangelio para este día está en Mateo, capítulo 24, versículo 42 al 51. En aquel tiempo dijo Jesús a sus discípulos: estén en vela porque no saben qué día vendrá su Señor. Comprendan que si supiera el dueño de casa qué horas de la noche viene el ladrón, estaría en vela y no dejaría que abriera un boquete en su casa. Por eso, estén también ustedes preparados, porque a la hora que menos piensa, viene el Hijo del Hombre. ¿Quién es el criado fiel y prudente, a quien el Señor encarga de dar la servidumbre, la comida a sus horas? Bienaventurado ese criado si Señor, al llegar lo encuentra portándose así. En verdad le digo que le confiará la administración de todos sus bienes. Pero si dijera aquel mal siervo para sus adentros: mi señor tarda en llegar, y empieza a pegar a sus compañeros y a comer y a beber con los borrachos, aquel día y la hora que menos se lo espera, llegará el amo y lo castigará con rigor y le hará compartir la suerte de los hipócritas. Allí será el llanto y el rechinar de dientes. Es palabra del Señor. Gloria a ti, Señor Jesús. Queridos hermanos, hoy el Señor nos dice que estemos preparados. ¿Y de qué manera nos preparamos? Siempre sirviendo y esperando esa venida del Señor. Por eso en el Evangelio nos dice que no sabemos el día ni la hora. Así como un terremoto que nadie lo puede predecir, un temblor, eso en cualquier momento sucede. Es que ni la ciencia que ha avanzado puede decir mañana va a temblar o se va a producir un terremoto. Eso se ocasiona en cualquier momento. Pues de igual manera, así es la muerte. O llegará el Señor y tenemos que estar preparados. Y utiliza el término: si el dueño de casa supiera a qué horas viene el ladrón. Uno siempre cuida las cosas materiales. Pues hay un tesoro muy grande en esta casa y en nuestra alma que tenemos que cuidarla. El demonio nos adormenta. El demonio espera que nosotros nos dejemos arrullar por las cosas del mundo para robarnos el alma. Y en un segundo momento el Señor dice: si en verdad les digo que le confiará la administración, es decir, que a la hora de la venida del Señor viene y nos encuentra sirviendo. Entonces, ¿cuál es el servidor prudente? Aquel que siempre sirve con amor y es constante. Pero aquel que dice: no, mi siervo tarda, como aquellos dicen: soy muy joven, que me voy a morir, y empieza a abusar de la libertad. Y ese abusar de la libertad es que transgrede a otros, hiere a otros, ofende a otros, abusa como si él fuera el dueño de todo. Y mentiras que somos unos administradores. Por eso dice: en verdad les digo que le confiará la administración, es decir, que nosotros no somos dueños. Y como administradores tenemos que responder, pues, por lo que el Señor nos ha dado, por esos dones, por todo lo maravilloso que tiene nuestra vida y nuestra existencia. Por eso hoy pidámosle al Señor que nos ayude siempre a prepararnos para su venida, que siempre estemos atentos, sirviendo, amando a Dios y al prójimo. Tiene la palabra Padre Henry.
3: Oiga, Padre, muchas, pero muchas gracias. Vigilantes, preparados, atentos a la voz de nuestro Dios, haciendo su santísima voluntad, mas no la nuestra, que siempre sepamos ofrecer nuestra vida y nuestro ser al Dios de la vida, al Dios del amor, al Dios de la esperanza. Bendito y alabado sea Jesús en el santísimo sacramento del altar, sea para siempre bendito, alabado y adorado. Oramos por el obispo Miguel Fernando, por todos los sacerdotes, nuestros seminaristas, religiosas, nuestros catequistas, laicos, la plegaria por los jóvenes, niños, los hijitos, las madres, los hogares, por todos nosotros y, por supuesto, las actividades espirituales y materiales de nuestra diócesis, por ese plan de evangelización, por la asamblea diocesana, por los participantes y por todos los colaboradores. Amado Señor, amado Cristo, reanima mi fe para que en el día en que tú vengas de nuevo, me encuentre vigilante en la dichosa espera. Haz, Señor, que permanezca en una vigilancia fiel y gozosa, propia de los hijos de la luz y no de las tinieblas. Haz que mi oración sea constante y no permitas el desánimo en mi corazón. Amén, amén, así sea.
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3: Bueno, muy bien, momento para avisos pastorales. Flandes Pescador.
0: Muchas gracias, mi padre José Henry. Avisos aquí en esta linda parroquia de Fátima. Bueno, le damos gloria y gracia a ese Dios de la vida, gloria y gracia a ese Dios que es luz, paz y amor. Y vivimos solamente para Él en la paz y en el amor. Sea Dios que nos bendiga siempre. 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Con mucho gusto, hermanos, aquí. 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Dios le bendiga a mi padre. Vuelvo con usted y aquí en Flandes es la casa de todos ustedes.
3: Gracias, bonita jornada. Unidos en la plegaria. El padre Mario Alberto también con sus compromisos.
2: Bueno, gracias, padre Henry. Bueno, como avisos pastorales, hoy jueves eucarístico sacerdotal, invitarlos a orar por el aumento de las vocaciones sacerdotales y religiosas, por la santificación de los seminaristas, de nosotros los sacerdotes. También nos unimos en oración por todos los damnificados a causa de estos incendios forestales. Seguimos orando, no tenemos que fallecer, confiamos en ese Padre bueno que nos envíe el agua que tanto estamos necesitando. Hoy a las 9 de la mañana, vereda Dollares por venir en el cementerio, y a las 10:30 en la vereda Zaragoza Centro por Jaime Chico, a estos 16 años de haber partido de esta vida a la eternidad. Agradezco al Padre Ricardo que me va a celebrar estas Eucaristías, ya que yo estaré hoy en reunión en la curia del Consejo Presbiteral. Y por la tarde tendremos la celebración en el templo parroquial. Muchas, muchas bendiciones, Padre Juan Pablo, ¿verdad? Que esto tan bonito ayer, haber visitado su resguardo, haber compartido con las personas, pues ese detalle, esa ayuda humanitaria en este momento. Seguimos siendo solidarios con aquellos hermanos y no olvidar que hay que doblar rodillas y hay que pedirle al Señor que tenga misericordia. Somos pecadores, que no mire nuestros pecados, sino que nos mire con misericordia. Vemos que la naturaleza pues ha respondido de una manera dura. Esto, el invierno, los incendios. Vemos también esa avalancha por ahí en el Himalaya. Bueno, ya los sismos, también los temblores, terremoto, pues eso es algo que no sabemos, que hace parte de la naturaleza. Entonces ahí tenemos que confiar siempre en Dios. Bueno, que el Señor Todopoderoso nos bendiga en este jueves sacerdotal. Bendiciones para usted, Padre Henry, Padre Juan Pablo Malencita y todos los oyentes de este programa Puchitos de Amor. Bendiciones, bendiciones.
3: Hermano, que la pase muy, pero muy bien. Dulce Coyaima Indiana, un saludo muy especial para todos esos hermanos del pueblo y de las veredas, también por allá en Ataco y en toda nuestra vicaría. Planada City, Parroquia Inmaculado Corazón de María, hoy a las 6:00 p.m, Santa Misa, y luego la adoración al Santísimo Sacramento del altar. Traigan la Santa Palabra de Dios. Mañana viernes a las 2:00 p.m, Vereda El Diviso, en la casa de don Betuel Guzmán. Estamos recordando a don Betuel. También el viernes, la comunidad de oración, 7:00 p.m, en la casa de la señora Teolinda. El sábado, Vereda Los Mangos, 11:00 a.m, ahí en el pequeño caserío. Y por supuesto, este domingo, la reunión con niños de bautismo, primera comunión, confirmación, 9:30 a.m. en el salón parroquial con los papás y los catequistas. El domingo tenemos Santa Misa a las 6:00 a.m, 11:00 a.m, 6:00 p.m. Vuelve la normalidad en los horarios para la Eucaristía el día domingo. Confirmaciones, domingo 11 de octubre, 3:00 p.m, en el templo parroquial, orando por la asamblea, Dios es sana, y la bendición a todos los monaguillos y a todos los colaboradores. Abrazo gigante, bendición del Padre, Hijo y Espíritu Santo. Amén.
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0: Un saludo muy especial para todos los que nos escuchan en este momento. 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
1: Hola, ¿qué tal, amigos oyentes? Reciban un cordial saludo en esta mañana, mañana espectacular de jueves 27 de agosto. Yo antes de confirmar el día que es, verifico el calendario. Es que se pasa tan rápido el tiempo que uno como que no lo cree, ¿no? Yo pensé que todavía era martes. En serio, todavía pensaba que era martes. Una cosa, Dios mío. ¿Cómo se va de rápido el tiempo, señores? Aquí estamos de vuelta, amigos oyentes, para acompañarles a todos ustedes en esta buena programación, el vacilón de la mañana de Musicalia Estéreo, la emisora que nos gusta escuchar. A través de esta, la radio 106.0, para llevarles a todos ustedes buena programación, buenas canciones, buena música. Con placer, el gusto musical de los mejores oyentes del mundo, los oyentes de la radio 106. Bajo la dirección y coordinación del señor Efraín Silva y con la locución y programación de este su amigo y servidor, mi nombre es Ronald. Y como siempre, es un placer inmenso acompañarles en cada una de nuestras programaciones. Muy feliz de estar de vuelta con ustedes, amigos oyentes. Un día más para agradecerle a nuestro papito Dios. Un día más para agradecer a nuestro Padre Celestial que nos da la oportunidad de despertar y salir a trabajar. Salir a producir, hombre. Saludo especial para todos ustedes, a toda nuestra gente linda que está trabajando en las diferentes veredas, en los diferentes corregimientos, aquellos que trabajan también en las diferentes estaciones de comercio, quienes trabajan desde casa también, un saludo especial, un abrazo cordialísimo, aquellos que se conectan con la radio 106.0 desde bien temprano, que se disfrutan el amanecer, que se disfrutan la programación noticiosa, que se quedan conectados con las baladas románticas, que se quedan también con los puchitos de amor y que continúan, por supuesto, con el vacilón de la mañana.
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1: El vacilón de la mañana de Musicalia Estéreo, cuando son las 9 de la mañana con 13 minutos. Voy a habilitar ya mismo, vamos a conectar nuestro dispositivo móvil 315-300-2177. Ya está habilitado para que ustedes envíen su reporte de sintonía, para que programen sus canciones, para que soliciten esa música que a ustedes les gusta escuchar a través de esta, la emisora que nos gusta escuchar a todos, Musicalia Estéreo, la 106 del FM. Son las 9:14. Ya tenemos reportes por acá de nuestros oyentes. Tenemos reporte de sintonía. Dice por acá, habla Ronald. Buenos días. Me regalas, porfa, la canción Estrellita Errante de los Doctores de la Carranga. Ustedes casi no suenan carranga. Ustedes casi no programan carranga. Aquí sonamos lo que ustedes programan, amigos oyentes. Lo que a ustedes les gusta escuchar, eso suena a través de Musicalia. Por acá dice, oye, parcero, regáleme la canción Vamos a hacer el amor. Y no pude olvidarte, fiel oyente desde la Armenia. Muchísimas gracias a nuestro parcerito en la Armenia que nos envía el reporte de sintonía. Gracias por estar conectado con nosotros a esa hora. Por acá dice, hola, buenos días, me regalas la canción 10.000 noches contigo del Andariego. Y el amor no tiene edad, también del Andariego. Ay Dios, dos del Andariego. La doble dosis son dos canciones del mismo género, no dos canciones del mismo artista. Bueno, entonces sí las voy a sonar, pero pues una ahorita y la otra por allá, mucho más adelante, cuando ya a los oyentes les haya olvidado que sonó el Andariego. Aparte de que por ahí dentro de nuestro programador también nos lanza canciones de este buen artista. Son muy buenas, de hecho. Pero pues vamos a ir variando la programación, ¿listo? Vamos a irnos con algo de carranguita sabrosa, los Doctores de la Carranga, la Estrellita Errante. Eres mi Estrellita Errante. Aparte, también les tengo invitación, antes de irme con esta canción, amigos oyentes, les tengo una invitación especial para hoy y mañana, ¿no? Ya les voy a contar de qué se trata, amigos oyentes, porque es una invitación bien importante que tenemos por parte de nuestros amigos de la Alcaldía Municipal, también, por supuesto, las diferentes empresas de nuestro municipio, como lo es el Hospital Centro Planadas. También también se ha vinculado con esta actividad la empresa de servicios públicos, la empresa de los Planadunos y, por supuesto, Musicalia Estéreo. Estamos hablando del Festival de Cometas Planadas Vuela Alto. La invitación es para hoy a partir de las 9 de la mañana. Déjeme, lo confirmo, no estoy seguro si es hoy que van a estar en Gaitania o fue ayer que estuvieron en Gaitania. Creo que arrancaban ayer en Bilbao, hoy en Gaitania, y mañana vamos a estar en la pista del municipio de Planadas. Así que la invitación es para todos aquellos quienes les gusta participar en esta bonita actividad, a quienes les gusta hacer sus cometas. Pues hombre, se estará premiando la cometa más grande, la que más alto vuele y la más creativa. Ya les voy a confirmar esa información bien detallada, por supuesto, para que ustedes estén bien atentos y se conecten con nosotros y confirmen, pues, su asistencia. La pueden hacer directamente allí en la actividad. Ustedes llegan sobre las 9 de la mañana, un poquito antes, para que se puedan inscribir y puedan participar en las diferentes categorías. Para que participen y para que compartamos en familia también, por supuesto. Es una actividad espectacular, como ya les decía, organizada por la Administración Municipal, la Alcaldía Municipal de Planadas, patrocinada por el Hospital Centro Planadas, la empresa de servicios públicos y, por supuesto, por Musical y Estéreo. 9:17, ya les voy a comentar más detalles, ahí vamos a estar bien atentos hablando de todo esto. Vamos a estar también llevándoles todas esas buenas canciones que a ustedes les gusta escuchar a través de Musicalia. ¡Nos vamos con música! Aquí están los Doctores de la Carranga, la Estrellita Errante. Este es el vacilón de la mañana de Musicalia, son las 9:17.

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0: Música, datos y entretenimiento en el vacilón de la mañana. La que me gusta escuchar. Estamos ahí escuchando ese buen tema musical, la presentación de Juan Carlos Hurtado, el andariego. 10.000 noches contigo, buen tema musical para continuar avanzando en esa mañana, amigos oyentes. Me voy con reporte de sintonía. Reporte de sintonía de nuestros amigos oyentes que dicen por acá. Buenos días. A ver, por acá por ese ladito dice, buenos días, porfa, para saludar a mi familia, muy especial a mi madre, que es un día muy especial para ella, que está de cumpleaños, y para desearle que cumpla muchos años más, con la canción Te Amo Mamá de Jimmy Music, Jacqueline desde La Jazminia. Oiga, un saludo especial para quienes un día como hoy celebran la vida, quienes están de plácemes de celebración de cumpleaños. Un abrazo cordialísimo para todos quienes hoy celebran la vida. La canción Te Amo Mamá de Jimmy Music, algo de... Eso es como cumbia sureña, si no estoy mal. Vamos a buscar por acá a ver qué, pues, qué encontramos con ese título. Y por supuesto, le complacemos el gusto musical a nuestro oyente a través de Musicalia, la que me gusta escuchar. ¿Qué más nos dicen nuestros oyentes por aquí? Hola, ¿qué tal? Buenos días.
1: Hola, Ronald, muy buenos días. ¿Cómo amaneció? Espero que haya amanecido por mi Señor. Dios me lo bendiga. Ronald, haga el favor y me regala la canción... al estrato 8 de los doctores de la carranga. Gracias, muy amable, una fiel oyente de aquí de San Joaquín Bajo. Que tenga un excelente día.
0: La del estrato 8 con los doctores de la carranga se viene por aquí, por supuesto. A través de esta, la radio 106.0. Musical y a la que me gusta escuchar, dice por acá, buenos días. Hágame el favor y me regala el tema de Juan Carlos Arabanda, La Ley de la Vida. La Ley de la Vida de Juan Carlos Arabanda. Así viene por aquí a minutos la voz de oro de Colombia. A través de esta, la radio 106.0, Musicalia. La que me gusta escuchar. Por aquí me llegaron tres notas de voz de 3 segundos cada una. Las vamos a omitir. Vamos a continuar con más reportes. Por aquí dice hola, buenos días. Para que me hagas el favor y me regales la canción. Por esa yegua de Vicente Fernández. Vicente Fernández, por esa yegua, se viene también por acá a minutos.

0: que suena, por supuesto, a través de la radio 106 para que nos confirman el nombre de la cumpleañera, Cecilia Pérez. Está de celebración de cumpleaños. La saluda Jacqueline desde la Jasminia. Es quien envía el saludo especial, por supuesto, para quien está de cumpleaños el día de hoy. Saludo especial para la señora Cecilia Pérez. Que los cumpla feliz, que los vuelva a cumplir. Que la pase muy bien en este día. A reporte de sintonía, ¿qué más dicen nuestros oyentes? Buenos días.
1: Ronald, muy buenos días. Reportando sintonía del diamante. Es tan amable y me regala la canción de Alex Bueno, Sin Ti No Soy Nada. Musical es la que me gusta escuchar, bendecido día.
0: Sin Ti No Soy Nada, la presentación de Alex Bueno. También suena por acá, por supuesto, a través de la radio 106.0. Musical y a la que me gusta escuchar en esa mañana. Mañana de invitación, amigos oyentes. La invitación para salir de casa y compartir en familia y disfrutar de una jornada llena de alegría, de tradición y mucha creatividad. Vuela alto, Planadas vuela alto. Llega a nuestro municipio. Como les comentaba anteriormente, hoy, 27 de agosto, la cita es en la finca La Roma, en Gaitania. Y mañana, 28 de agosto, mañana viernes, nos encontramos en la pista de Planadas. Así que la invitación es para que ustedes traigan su cometa, para que reúnan a su familia y compartan, para que se preparen también para elevar no solo una cometa, sino también sus sueños. Los esperamos para vivir juntos esa gran experiencia. Evento organizado por la Alcaldía Municipal de Planadas, con el patrocinio del Hospital Centro Planadas, empresa de servicios públicos, la empresa de los planadunos, y Musical y Estéreo, la emisora que nos gusta escuchar. Allá nos vemos en la pista mañana 28 de agosto. Planadas vuela alto, para elevar los sueños, para elevar esas cometas espectaculares allí en la pista de nuestro municipio de Planadas. 9:41, esto lo hace Jimmy Music. Se llama Te Amo Mamá, cumbia sureña sabrosa, para escuchar en esta mañana en el vacilón de la mañana.

0: Perfecto.
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3: Así es, señores, estamos en el vacilón de la mañana de Musical y Estéreo, la que me gusta escuchar cuando ya son las 9 de la mañana con 48 minutos, 9:48, a través de la radio 106.0 Musical y a la que me gusta escuchar.
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3: Es tiempo de seguir avanzando, amigos oyentes, con la buena programación, con la buena música, por supuesto, con los reportes de sintonía de nuestros oyentes a través del 315-321-77. Ustedes reportan sintonía y programan canciones. La música que a ustedes les gusta escuchar, ya lo saben que suena siempre a través de Musicalia, la emisora que nos gusta escuchar. Estaba por acá indagando en la red, buscando notas para compartir con ustedes, amigos oyentes, y me encuentro con una nota informativa acerca de el avance que tiene la construcción del nuevo hospital en el municipio de Chaparral, el Hospital Regional del Sur. Según la Secretaría de Salud del Departamento del Tolima, el Hospital San Juan Bautista ya realizaron una mesa de diálogo para definir los equipos y elementos requeridos para su funcionamiento. Ya van en la etapa de dotación. La construcción del nuevo hospital en San Juan Bautista del municipio de Chaparral abre una nueva etapa. Definir cómo será equipado para responder las necesidades y atenciones en salud del sur del Departamento del Tolima. Recordemos que este va a ser considerado el Hospital Regional del Sur. Con ese propósito, la Secretaría de Salud del Tolima realizó una mesa de trabajo con el equipo del hospital y su gerente, Sara Campos, para realizar o revisar más bien el proyecto de dotación, identificar las necesidades y establecer las acciones que deberán adelantarse para avanzar en el proceso. La discusión parte desde una pregunta fundamental: ¿qué necesitará el nuevo hospital para comenzar a funcionar y prestar sus servicios en condiciones adecuadas? De acuerdo con lo planteado durante la reunión, el primer paso será establecer las capacidades que tendrá la nueva infraestructura y a partir de allí determinar los elementos necesarios para su operación. Pero el proceso no parte desde cero. También será necesario revisar qué equipos y elementos con los que cuenta actualmente el Hospital San Juan Bautista pueden ser trasladados a la nueva sede y cuáles deberán adquirirse. La dotación será apoyada por la Gobernación del Tolima, que trabaja junto con el equipo del hospital en la identificación de las necesidades y la capacidad de la nueva infraestructura. El objetivo es que la planeación y la dotación corresponda realmente a los servicios que tendrá el hospital y que permita establecer con anticipación los equipos necesarios para su funcionamiento. La mesa de trabajo también permitió hacer seguimiento al proceso de determinar las acciones que deberán continuar desarrollándose entre la Secretaría de Salud y el Hospital San Juan Bautista del municipio de Chaparral. Para las comunidades del sur del departamento del Tolima, la nueva infraestructura ha representado una oportunidad para fortalecer la prestación de servicios de salud. Sin embargo, el reto ahora no está únicamente en contar con un nuevo edificio, sino en garantizar que tenga las condiciones y el equipamiento necesarios para atender a los pacientes. Por eso, la definición, camas, camillas, equipos respiratorios y demás elementos será una de las tareas claves antes de poner en funcionamiento la nueva sede. El proceso de dotación apenas comienza, pero la planeación anticipada busca que cuando el hospital del municipio de Chaparral esté listo para operar, también cuente con los recursos necesarios para convertirse en un referente de atención para los habitantes del sur del Tolima. Pues buena noticia para el municipio de Chaparral. Ya arrancan entonces con la fase de dotación, o la etapa más bien de dotación, del nuevo Hospital Regional del Sur, ubicado en el municipio de Chaparral. Excelente nota. Excelente nota para nuestros amigos del municipio de Chaparral.

0: Son en Colombia a las 9 de la mañana, 53 minutos. Tengo por acá reportes de sintonía de nuestros oyentes. ¿Qué dicen nuestros oyentes? Buenos días, hola.
1: Hola, Ronald, buenos días. ¿Cómo amanece? Espero que haya amanecido muy bien, que tenga un excelente día. Lleno de muchas bendiciones, Dios lo bendiga. Ronald, para que me haga y me regalen la canción ¿Dónde está Lulú? Atentamente, una fiel oyente, Luz. Bendiciones, feliz día, Ronald.
0: Muchísimas gracias por el reporte de sintonía. ¿Dónde está Lulú? La presentación de Lester Blandón. Se viene por acá también, por supuesto, suena a través de la radio 106.0. Por ahora me voy con este tema musical. Lo hace la voz de oro de Colombia, Juan Carlos Arabanda. Se llama La Ley de la Vida. Lo programan nuestros oyentes y suena en Musicalia.

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0: Continuamos avanzando, amigos oyentes, en esta mañana de jueves. Jueves de TVT, jueves del recuerdo. Para recordar buenos momentos, momentos espectaculares. Lo recordamos a través de la radio 106.0. Oye, yo quiero enviar un saludo bien especial antes de continuar con nuestros oyentes, continuar con los reportes de sintonía. Quiero enviar un saludo bien especial para nuestro amigo Daniel Mantilla, quien se ha puesto en comunicación con nosotros para realizar un aporte económico a los a esa familia que se vio afectada en el sector de la vereda Puerto Limón de Gaitania, donde una vivienda quedó completamente consumida por las llamas durante la tarde de ayer miércoles 26 de agosto. Aproximadamente sobre las 3:30 de la tarde se presentó un incendio estructural. En el incendio, los hermanos Fabián Valencia, conocidos por la comunidad como Mincho y Juan, perdieron su vivienda y todas sus pertenencias, incluidos equipos celulares y otros elementos personales. La casa, consumida principalmente, o construida más bien principalmente de madera, fue rápidamente consumida por el fuego. Cuando los hermanos se percataron de la emergencia, ya no pudieron hacer nada para recuperar sus pertenencias. Ante esta situación, los líderes de Gaitania vienen organizando una campaña de recolección de ayudas para apoyar a esos hermanos. Es así que el presidente de la vereda Puerto Limón, Oberlin González, que no estaba al tanto de la situación, pues nos comparte un número telefónico que es el 315-967-6882, 315-967-6882, el cual está vinculado a una cuenta Nequi a nombre de la señora Elvira Rada. A ese número, las personas que quieran realizar sus aportes pueden enviarle su aporte económico a estos dos jóvenes, a estos dos muchachos que lo han perdido todo luego de un incendio estructural que consumió por completo su vivienda. El video lo pueden ver ustedes a través de nuestra página en Facebook, Musicalia Estéreo Planadas-Tolima, donde queda registrado el estado en que quedó la vivienda después del incendio. Completamente consumida por las llamas, se les perdió absolutamente todo lo que tenían allí dentro de su casa. Así que les reitero la línea telefónica donde ustedes pueden realizar sus aportes. Es la cuenta Nequi, 315-967-6882, 315-967-6882. Ese número telefónico está vinculado a una cuenta Nequi a nombre de la señora Elvira Rada. Quien desee realizar sus aportes lo pueden hacer a través de ese número telefónico. Son las 10 de la mañana con 15 minutos, pues algunos datos que compartimos con ustedes, amigos oyentes, lo que acontece en el sur del departamento del Tolima, lo que acontece en nuestros corregimientos. Pues hombre, ahí lo vamos compartiendo con ustedes también, amigos oyentes. Otra de las notas importantísimas, amigos oyentes, en este día, es que, hombre, cayeron lluviecitas sobre Gualanday. Este trae alivio a la comunidad del sector agrícola allá en Coello, Tolima, en el sector de Gualanday, donde se ha vivido altas temperaturas durante los últimos días. Pues durante las últimas horas ha habido un evento meteorológico que rompe con la creciente, con la reciente, más bien con el reciente periodo de altas temperaturas que afecta a la región del centro del Tolima y todo el departamento en general, que de hecho se ha sentido bastante fuerte y que hemos estado a través de la radio 106 pidiéndoles a ustedes, amigos oyentes, que nos unamos todos en cadena de oración, pidiéndole a nuestro Padre Celestial que nos regale un aguacerito, hombre, que nos regale una lluviecita para esta región del departamento del Tolima. Pues ya en Coello, en el sector de Gualanday, ya se empiezan a presentar precipitaciones, donde ya ha caído agüita y pues, hombre, eso trae mucho beneficio también para los cultivos de la zona, alivio en la sensación térmica también tan elevada que se venía registrando. Estas precipitaciones favorecen los suelos y el abastecimiento de las fuentes hídricas en la jurisdicción del municipio de Coello y San Luis, donde también se han visto afectados por los incendios forestales que se han presentado durante los últimos días. Y es que ya aumenta a 31.000 hectáreas las arrasadas por los incendios forestales en el departamento. Ante esto, la directora general de la Corporación Autónoma Regional del Tolima, Cortolima, aseguró que los incendios forestales han consumido 31.046 hectáreas de cobertura vegetal, según un estudio más reciente elaborado a partir de un análisis satelital y de cartografía temática oficial. En palabras de Olga Lucía Alfonso Lanini, directora general de Cortolima, Son más de 31 mil hectáreas afectadas. Esta es una emergencia muy compleja y es la mayor tragedia ambiental, económica y social que se ha tenido en el departamento del Tolima. Una de las más grandes en Colombia, y esta situación no es ajena a los recursos naturales. Así lo afirmó Olga Lucía Alfonso Lanini, directora general de Cortolima. De acuerdo con el estudio realizado a los diferentes municipios, pues los municipios con mayor afectación han sido Ortega, en el sur del departamento, con 6.887 hectáreas consumidas por las llamas. Armero Guayabal con 5.097, San Luis con 4.371, El Guamo con 4.041, Coyaima con 2.411, Chaparral con 1.579, Valle de San Juan con 998, Lérida con 798, Alvarado con 765 hectáreas afectadas. Este análisis realizado también por Cortolima también permitió establecer que entre las coberturas vegetales más afectadas se encuentran herbazales con 6.515 hectáreas, pastos limpios con 3.775. Esto del tema de los pastos limpios, pues afecta directamente a las comunidades que se dedican al cultivo de ganado, a los potreros, pues, en estas regiones del departamento del Tolima. Bosques abiertos también han sido consumidas 2.161 hectáreas, pastos enmalezados con 1.656 hectáreas destinadas a cereales con 1.167 hectáreas. Es bastante la afectación que se ha visto en el departamento del Tolima, que también afecta a la fauna silvestre, que es otro de los grandes daños ambientales que se han causado con esos incendios forestales. Las autoridades ambientales, o la autoridad ambiental más bien, en cabeza de la doctora Olga Lucía Alfonso Lanini, directora general de Cortolima, activó un protocolo para la atención de fauna silvestre afectada por las conflagraciones. Hasta el momento, 37 individuos han recibido atención, 22 permanecen en centro de atención y valoración de fauna silvestre, 6 han sido liberados y 9 murieron pese a la atención brindada por el equipo veterinario biológico. Un poco de la actualización de noticias de lo que sucede en nuestro departamento a través de esta, la radio 106.0 de Musicalia, la emisora que nos gusta escuchar. Cuando son las 10 de la mañana con 19 minutos, por esa yegua dice Vicente Fernández. Más música, más de la buena programación. 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

0: Nunca niegues que te amo. Uno de los himnos más grandes del vallenato romántico, inspirado por la icónica agrupación colombiana Los Inquietos del Vallenato, durante su época dorada, dejando una huella imborrable en la historia del género musical. Con la voz de Nelson Velázquez, quien inmortalizó el tema con su tono nostálgico, el acordeón de Emerson Plata y Wilfan Castillo, uno de los autores románticos más exitosos de Colombia, quien compuso este tema musical, Nunca niegues que te amo, lanzado en el año 1999, hace parte del álbum Presente y Futuro de Los Inquietos del Vallenato. En el vallenato romántico, que suena sabroso, suena espectacular, que cantamos con el corazón todavía esos buenos temas musicales, clásicos del vallenato que seguimos cantando, por supuesto, con toda la energía, con toda la actitud. Reporte de sintonía 315-300-2177, por acá dice Ronald, buenos días, porfa, la canción Solo es mejor de Yandar y Justin. Reportando sintonía desde la Italia, barrio La Italia, conectados con Musicalia. A ver qué más dicen por acá nuestros oyentes, nos vamos para Guadalajara, Jalisco, allí está nuestro amigo Wilson Neira. ¿Qué tal, amigazo? Buenos días.
1: Muy buenos días, Ronald.
0: Ah, bueno, la esposa.
1: Aquí reportando sintonía desde Guadalajara, Jalisco, Berta Delgadillo, en compañía de mi esposo Wilson Neira. Pues Ronald, aquí para pedirte la canción de Limbo de Daddy Yankee, vamos a ponernos ahorita un poquito guapachosos con ahí moviditas en este ritmo. Que tengas un excelente día, Ronald. Te saludo, Berta Delgadillo.
0: Muchísimas gracias a nuestra oyente allá en Guadalajara, Jalisco. Nos envían el reporte de sintonía. Hoy le agarró el celular al esposo y dijo, voy a enviar la nota de voz yo hoy. Ahí está, por supuesto, el reporte de sintonía, 10:41 minutos, Limbo con Daddy Yankee. Aquí tenemos la versión exclusiva musical, ya, por supuesto, clásicos del reggaetón que también suenan a través de esta, la radio 106.0, en este jueves 27 de agosto del 2026, 10:42 minutos en Colombia.

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0: Solo es mejor, lo dice Chantal y Justin. Lo programa a nuestros oyentes y suena en el vacilón de la mañana.
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0: Hay un saludo especial para nuestros amigos allá en Guadalajara. Nuestro amigo Wilson Neira dice, ya volvió otra vez, la patrona me agarró el celo. menos mal somos hombres fieles. Imagínense donde
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0: donde se le dé por chatear por ahí con Musicalia y resulte de que Musicalia es una amiguita. ¿Acaso se han visto? ¿Acaso se han visto? Menos mal, nuestro amigo Wilson es un caballero serio. El man no se pone con esas cosas, entonces no. Total tranquilidad. Hágale, agarre el teléfono, escriba Musicalia, envíe su nota de voz, programe la canción, que allá sí se la suena. Allá sí se la suenan, sí señor.
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0: Toda la música que ustedes piden suena a través de la radio 106.0. Musicalia, la que me gusta escuchar. Un saludito especial por acá a nuestros amigos en Pradera de Río Blanco. Nos envían reporte de sintonía por acá. Dice, muy buenos días, cordial saludo desde la vereda Pradera de Río Blanco. Porfa, me regalas la canción El Diario. Es un vallenato. Daira Guzmán es quien nos envía el reporte de sintonía. El Diario, hay un vallenato clásico que se llama El Diario de mi vida, de Romualdo Brito. Pero también hay un vallenato que se llama El Diario, que lo hace el gran binomio de oro de América. Yo creo que nuestro oyente fue claro y dijo El Diario, no dijo El Diario de mi vida. Entonces vámonos con esto. El Diario con el gran binomio de oro de América suena en Musicalia. Ustedes lo programan, nosotros lo sonamos.
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1: Continuamos avanzando con el vacilón de la mañana de Musicalia Estéreo, la que me gusta escuchar. Estas buenas canciones, amigos oyentes, la buena música que ustedes están programando. Tengo por acá reportes, me dicen hola Ronald, buenos días, por favor, la canción Modo Avión de Elder Dayan. Elder Dayan Díaz y Lucas Dangón, se vienen por acá minutos. A través de esta, la radio 106.0, no se les olvide, amigos oyentes de Musicalia Estéreo, la invitación para ustedes para mañana. Tenemos una cita muy especial con la tradición y la diversión, Planadas Vuela Alto. Estaremos mañana en la pista del municipio de Planadas, así que ya lo saben, preparen sus cometas, inviten a los niños, a los amigos, a los abuelos y a toda la familia, porque vamos a disfrutar, compartir y llenar el cielo de colores. No se quede en casa, participe, disfrute y haga parte de esta gran jornada, porque cuando Planadas vuela alto, todos volamos juntos. Mañana 9 de la mañana en la pista, en el aeródromo municipal, ahí en la pista de aterrizaje. Ahí nos vemos para compartir todos juntos, para celebrar, para disfrutar, para pasarla bien bacano, para elevar esas cometas, para compartir con familia y amigos, por supuesto. Ahí vamos a estar con el equipo de Musicalia también compartiendo con ustedes. 11 con 10 minutos, son las 11:10, modo avión. Así me puse. Modo avión, que no tenía señal, que no sé qué. Esas son excusas que uno inventa. 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

0: 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Ahí está la presentación de Joan Sebastián junto a Calibre 50.
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0: Con el vacilón de la mañana disfrutamos y gozamos en esta mañana bonita de jueves, cuando son las 11 de la mañana, 23 minutos, 11:23. Continuamos reiterándoles la invitación, amigos oyentes, ya lo saben, llegó el momento de mirar el cielo. 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Planadas vuela alto, mañana en la pista. 11:24, eso que suena por aquí lo hace Romeo Santos, se llama Imitadora.

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0: ¿Qué pasa? ¿Qué tiene Teresa? ¿Qué pasa, Teresa? Con la punta del pie se llama este buen tema musical. Eso lo hace Kike Harvey. Está sonando a través de El Vacilón de la Mañana.
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0: Una salsa espectacular para continuar disfrutando en esa mañana bonita cuando son las 11 de la mañana y 43 minutos.
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0: Es el programa de mayor sintonía, El Vacilón de la Mañana de Musicalia Estéreo, la que me gusta escuchar. A esa hora complaciendo el gusto musical de los mejores oyentes del mundo, los oyentes de la Radio 106. Nuestra gente linda que nos envía su reporte de sintonía a través del 315-321-77. Por acá me programa la canción Venenito de Juan Carlos Landariego. También me programa la canción Tú vas a volar de los Diablitos. Por acá me están programando también el tema Camino de Herradura de los Filipichines. Algo de carranga también, por supuesto. Suena a través de Musicalia. Si ustedes lo programan, nosotros lo sonamos. Por eso es tan bueno escuchar Musicalia.
2: Tan bueno escuchar Musicalia, Olimpo. 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
0: Toda la música que ustedes piden, eso suena a través de Musicalia, la que me gusta escuchar. No se les olvide para mañana la invitación. 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Planadas vuela alto, prepárate para ver tus sueños en lo alto, porque los vamos a elevar todos. Mañana en La Pista a partir de las 9 de la mañana. Ahí está la invitación para todos ustedes, para que vayamos a compartir, para que vayamos a pasarla bien buena, a pasarla bien sabroso, por supuesto, a compartir todos juntos, a elevar esas cometas, a pegarnos una soleada bien tremenda y tomar agüita. A reporte de sintonía, ¿qué más dicen nuestros oyentes por acá? Buenos días.
3: Hola, Ronald, para que me dé el favor y me regale su vallenato Camino Lejano. Muchas gracias.
0: Camino Lejano, claro que sí.
3: Oyente, atentamente, Luz.
0: Camino Lejano del gran binomio de oro de América, o bueno, con la voz de Giancarlo Centeno, ¿no? Fue ese tema musical. Buen tema, por supuesto, ya se vienen minutos. Después de Camino de Herradura de los Filipichines, estará sonando, por supuesto. Ya, mejor dicho, dentro de nada, dos canciones más y suena. Eso es así de rápido es con nosotros. Así de rápido suena el musical. Y eso que llega por acá es la voz y el estilo de Juan Carlos Hurtado del Andariego. Esto se llama El Venenito. Después de eso vamos a poner Camino Lejano. Vamos a programarlas de esa manera para poderlas sonar todas, porque si no, nos quedamos debiéndole música a nuestros oyentes y no nos gusta. La idea es que les suene todo lo que a ustedes les gusta escuchar en El Vacilón de la Mañana.

señores, ya son las 11:53 de la mañana, 11:53, a través de Musicalia Estéreo, la emisora que nos gusta escuchar, la radio 106.0. Cuando llegamos ya a la parte final de esta buena programación, amigos oyentes, agradeciéndoles a todos ustedes por su reporte de sintonía, gracias por abrirnos su parlante y permitirnos hacer parte de sus mañanas con esta buena programación a través de esta, la radio 106.0 Musicalia Estéreo, la que me gusta escuchar. La dirección y coordinación, ya lo saben, del señor Efren Silva. La locución y programación a cargo de este su amigo y servidor. Mi nombre es Ronald y, como siempre, es un placer inmenso acompañarles en cada una de nuestras programaciones. Les deseamos un feliz almuerzo y los invitamos para que no se desconecten. Ya se viene el almuerzo musical, la combinación entre salsa, rock y pop latino, porque mientras ustedes almuerzan, nosotros seguimos llevándoles buena música, buena programación a través de Musicalia. Feliz almuerzo, buen provecho, Dios me los bendiga. Cuídense mucho y nos escuchamos a las 2. Ahí estaremos de vuelta para llevarles la descarga musical crossover de la tarde en Musicalia. Y con eso los dejo. Se llama Camino de Herradura, lo hace Jaime Castro y los Filipichines. A ritmo de carranga cerramos esta buena programación. Feliz almuerzo, buen provecho. Chao, chao.

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Muy buenos días a toda nuestra amable audiencia. 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El hígado graso es una condición cada vez más común y muchas veces pasa desapercibida.

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0: Son las 12 con 15 minutos.
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5: Son las 12 con 30 minutos.
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Son las 12:45. 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

0: Es la 1:16.
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0: es la 1:33.
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0: Es la 1:49.
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0: Reciban un cordial saludo todos nuestros oyentes. 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

0: muchas gracias.
1: De veras.
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0: Ahí está la presentación de Bigali y el Jen
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0: Luis Silvio y el Vega.
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0: Esa buena canción que escuchábamos se llama Mi Declaración. Con eso iniciamos esta buena programación en esta tarde crossoverísima a través de la radio 106.0. Musicalia Estéreo, la que me gusta escuchar lo que está sonando en tu radio.
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0: 315-300-2177, la línea musicalísima habilitada para que ustedes sigan enviando su reporte de sintonía, programando sus canciones a través de esta emisora que nos gusta escuchar a todos. Musicalia Estéreo 106.0.
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0: En esta bonita tarde de jueves, cuando son las 2 de la tarde, 13 minutos, hoy es 27 de agosto del año 2026. Les tengo una invitación muy especial para mañana. Mañana 28 de agosto tenemos una cita muy especial en la pista de Planadas. La invitación es para que toda la familia se una en la celebración Planadas Vuela Alto, una actividad iniciada por la administración municipal con el apoyo del Hospital Centro Planadas, la empresa de servicios públicos y por supuesto Musicalia Estéreo, la emisora que nos gusta escuchar a todos. Así que la invitación es para que vayamos en familia, para que llevemos la cometa, invitemos a los amigos y familiares a disfrutar de un día diferente, compartiendo y elevando juntos nuestros sueños. Mañana en la pista del municipio de Planadas, ahí en el aeródromo, a las 9 de la mañana, a partir de las 9 de la mañana, vamos a estar ahí todos reunidos, por supuesto, para disfrutar, para compartir. Se estará premiando la cometa más grande, la que más alto vuele y la más creativa. Esas son las tres categorías que se estarán premiando para mañana en el municipio de Planadas. A las 9 de la mañana, en punto de las 9, ustedes pueden llegar unos minutitos antes para que puedan realizar las inscripciones y quienes vayan a participar en la premiación. Para, recuerden, la cometa más grande, la más creativa y la que más alto vuele. Esas serán las categorías que se estén premiando. Y les invitamos a aquellas personas que quieran participar de ese bonito encuentro, esa bonita actividad, pues a que lleguen unos minutitos antes para que se puedan inscribir, para que se vayan acomodando y puedan participar entonces activamente en esa bonita actividad. Planadas Vuela Alto. Recuerden, actividad organizada por la administración municipal, por la alcaldía municipal, en cabeza del señor alcalde. Y también patrocinada por el Hospital Centro Planadas, la empresa de servicios públicos, la empresa de los planadunos.
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0: Y Musicalia Estéreo, la emisora que nos gusta escuchar. 2 de la tarde con 15 minutos, son las 2:15 minutos. Tiempo de seguir avanzando con más canciones, más de la buena programación, más de la buena música a través de Musicalia Estéreo. Cuando nuestro sistema nos quiere confirmar por aquí, ¿a qué hora son? Nuestro sistema nos lo confirma.
1: Son las 2 con 15 minutos.
0: 2 de la tarde, 15 minutos. Más música, más de la buena programación. Dulcemente Bella, así eres tú.

0: Ahí está la presentación de Nico Hernández. Esto se llama El Malo. Una muy buena canción para continuar avanzando, amigos oyentes, en esta tarde, cuando son las 2 de la tarde con 23 minutos, 2 con 23. En este jueves 27 de agosto. Es Musicalia la que me gusta escuchar.
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0: Acompañándote en cada momento de tus días, Musicalia Estéreo 106.0. Eso que llega por acá lo hace Aventura junto a Don Omar. Se llama Los Infieles.

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0: ¿Por qué te vas? La presentación del grupo Néctar de Colombia. Algo de cumbia espectacular para disfrutar en esta tarde.
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0: El rey de reyes de la cumbia, Néctar de Colombia.
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0: Déjanos entrar en tu casa y te prometemos diversión al máximo.
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0: Estamos listos para acompañarte durante todos los días de tu vida. Con esa buena programación musical y estéreo, la que me gusta escuchar. Oígala cómo suena.
2: Oígala cómo suena.
0: Eso que escuchamos por acá lo hace Silvestre Angón. La canción.

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0: No le digas nada, no lo digas, ¿cómo lo haces conmigo? La presentación de David Pavón está sonando a esta hora a través de la radio 106, la que suena en tu radio.
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0: Cuando ya son en Colombia a las 3 de la tarde con 8 minutos, 3, 8 minutos, tiempo de avanzar con más música, más canciones.
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0: 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Ahí, ahora avanzamos con más canciones. Eso se llama Menealo, lo hace Francesca. Suena a través de Musicalia. 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
1: 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Este es Mr. Fox presentando a Leca el poeta, tirando algo duro para la discoteca. ¡Dile, Leca!
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1: Muy buenos días, tardes o noches para quienes nos escuchan. 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
1: En una combinación con Wilson Miranda y Edins Mosquera, esa canción No se va. Está sonando en el café de la tarde de Musicalia. Ya estamos de café de la tarde. Cuando son las 4 de la tarde con 16 minutos, 4:16. Hasta las 6 de la tarde está una programación, 2 horas 120 minutos de buena música para que ustedes continúen disfrutando, amigos oyentes, a través de esta, la radio 106.0, la que me gusta escuchar.
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1: Cuando en Colombia son las 4 de la tarde, 16 minutos, saludamos a nuestros oyentes que están en sintonía con nosotros a través de nuestro enlace virtual www.musicaliestereo.com. Un abrazo cordialísimo a todos ustedes quienes se sintonizan con esta buena programación desde las diferentes ciudades, desde las diferentes vías también. Un abrazo cordial para nuestro amigo Sergio, el hombre por la ruta del sol, de nuevo, de vuelta. Qué man va a pasear bastante. Saludito especial para el amigo Sergio Andrés. Muchísimas gracias por el reporte de sintonía. Gracias por estar conectado con nosotros a esta hora. También a nuestros amigos allá en Granada Meta. Un saludo especial para nuestro amigo Wilson, para su esposa. Un saludo especial para sus hijos, quienes están conectaditos a esta hora con la buena programación de Musicalia a través de nuestro enlace virtual www.musicaliastereo.com. Allá desde la finquita, el hombre camellando fuertemente, trabajando sabroso, escuchando la radio 106, conectadito por supuesto. Si el hombre nos dice que está escuchando Musicalia es porque está en la casita. Ave María, allá botado en el chinchorro, ¿sí o no? Ahí ganó el día, hermano. Él es así, él es así. Saludito también a nuestros oyentes quienes están en las diferentes veredas del municipio de Planadas, en los diferentes corregimientos, quienes a esta hora se conectan con nosotros y nos envían su reporte de sintonía, programan sus canciones, solicitan su música y escuchan lo que les gusta escuchar a través de la emisora que nos gusta escuchar a todos, Musicalia Estéreo, la 106 del FM. 4:18, ay amor, esto lo dice Guayacán y suena en Musicalia.
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0: Aquí está la buena música sonando a través de la emisora que nos gusta escuchar, Musical y Estéreo. Con la presentación de la Sonora Dinamita. Eso suena espectacular, suena sabroso en esta tarde. Estamos de Café de la Tarde.
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0: Cuando son las 5 de la tarde con 8 minutos, 5, 8 minutos, arrancamos una hora más de programación de buenas canciones, de buena música. 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La invitación es para toda la familia, para que se unan en Planadas Vuela Alto, una jornada llena de color, creatividad, tradición y diversión. Así que la invitación es para que usted traiga su cometa, invite a sus amigos, a sus familiares y vayan a disfrutar de un ambiente diferente, compartiendo y elevando juntos nuestros sueños. Lugar en la pista mañana, 28 de agosto, a partir de las 9 de la mañana. No te quedes en casa, ven, participa y haz que el cielo de Planadas se llene de color. Planadas Vuela Alto. Este evento es organizado por la Administración Municipal, la Alcaldía Municipal de Planadas, con el apoyo del Hospital Centro Planadas, la empresa de servicios públicos, la empresa de los planadunos y Musical y Estéreo, por supuesto, la emisora que nos gusta escuchar. También, por supuesto, patrocinando estos bonitos eventos para toda la familia, para compartir con amigos, para compartir todos juntos, por supuesto, y llenar el cielo de Planadas de colores en Planadas Vuela Alto. Mañana, 28, ahí está la invitación para todos ustedes, para que no se lo pierdan, para que vayan a disfrutar a partir de las 9 de la mañana. Llegue con su cometa, llegue y participe, porque van a haber premios para las diferentes categorías, para la cometa que más eleve, para la cometa más grande y también para la más creativa. Esos serán los que se estén premiando mañana en el bonito evento Planadas Vuela Alto, en la pista del municipio de Planadas. 5:09, son las 5 de la tarde, 9 minutos, estamos en el Café de la Tarde y lo que llega por acá lo hace el Grupo Aventura, algo de bachata. Bachatica espectacular, por supuesto, para continuar disfrutando en esta tarde. Cuando son las 5 de la tarde y 9 minutos, esto se llama El Aborto. Lo hace el Grupo Aventura y a ritmo de bachata avanzamos en esta tarde.

0: No, no, no, yo te lo juro que no fui. Son los Tupamaros los que suenan a esta hora a través de la que me gusta escuchar cuando son las 5 de la tarde con 21 minutos, 5:21.
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0: Y esto que llega por acá lo hace Wilfrido Vargas, es el Venado. Un buen tema musical que están programando nuestros oyentes a esta hora a través de nuestra línea móvil 315-300-2177, la línea musicalísima, donde ustedes reportan su sintonía y programan sus canciones y disfrutan la buena programación de Musical y Estéreo con la música que a ustedes les gusta escuchar. 5:22, el Venado.

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0: Ese es un vallenato espectacular, la presentación de Rafa Santos Díaz junto a Juancho de la Estrella, homenaje al gran Martín Elías. Más éxitos que siguen sonando a través de la radio 106.0. Estamos en el Café de la Tarde.
1: Somos Néctar de Colombia.
0: Eso que suena por aquí ya se presentó solito. Lo hace Néctar de Colombia. Se llama ¿Por qué te vas? Suena en Musicalia, la que me gusta escuchar.
1: ¡Tenemos!

Señores, ya son las 5 de la tarde, 51 minutos, 5:51. Ya se nos iba yendo la cortina por ahí. La cortinilla se nos cargó ahí rápidamente. Para indicarnos que ya vamos llegando a la parte final, amigos oyentes de esa buena programación, antes de irnos queremos saludar a nuestro amigo Wilson Neira en Guadalajara, Jalisco, que está sintonizando la radio 106.0. Conectadito con esta buena emisora, ya un año, celebra hoy precisamente un año de estar con nosotros, nos acaba de recordar esa fecha, él que siempre está pendiente de todos los datos, pues hombre, para uno a veces es tan complicado, quisiéramos poder decirle a todos ustedes, los oyentes, oiga, un año, una semana, un mes, dos meses, 10 años, no sé cuánta gente haya que nos escuche desde mucho tiempo antes, y pues por lo menos nuestro amigo Wilson Neira lleva más o menos escuchando Musicalia lo que yo llevo acá, aproximadamente un mesecito de más le llevo yo de estar escuchando Musicalia. Pero bueno, ahí está conectado con nosotros. Dice por acá, buenas tardes, Ronald. Hoy quiero brindar un café de la tarde al cumplir un año en sintonía de Musicalia. Gracias por su atención. Y pues para celebrar el primer año como oyente de esa prestigiosa emisora, quiero programar una canción de Pastor López, Guarilaque 2. Gracias, amigo, y que vengan muchos años más. Ojalá sean muchos años más conectado con esta buena radio, con la radio 106.0 de Musicalia Estéreo, la que me gusta escuchar. Cuando quiera, tráigame uno de esos. Por acá nos lo tomamos y celebramos ese año de estar en sintonía de la radio 106. Un saludo especial para usted, mi amigo Wilson Neira, y su esposa Berta Delgadillo, allá en Guadalajara, Jalisco, conectados con la radio 106.0 de Musicalia Estéreo, la que me gusta escuchar. Son las 5:53 minutos, amigos oyentes. Nosotros nos despedimos, llegamos al final de esta buena programación, como siempre, bajo la dirección y coordinación del señor Efraín Silva, con la locución y programación de este su amigo y servidor. Mi nombre es Ronald, y como siempre, es un placer inmenso acompañarles en cada una de nuestras programaciones. Los dejo con esto, el Guarilaque número 2 con Pastor López. Para esto cerramos esta buena programación. Dios me los bendiga, cuídense mucho. Feliz resto de tarde, feliz noche. No se desconecten, ya se viene la combinación vallenato y popular para que ustedes sigan disfrutando de la buena programación en Musicalia. Yo regreso con ustedes mañana en punto de las 9 de la mañana para llevarles el vacilón de la mañana de Musicalia. Feliz resto de tarde, feliz noche. Dios me los bendiga, cuídense mucho y por favor, pórtense bien juiciosos por ahí. Que la suerte me los acompañe siempre. Chao, chao.

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0: Son las 6:18.
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2: Son las 6:30. 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